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1: 21 horas, 29 minutos.
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1: 21 horas, 59 minutos.
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¿Cómo están, amigos? Un gusto de verdad saludarlos y acompañarlos en una nueva edición de Archivo Selecto. En esta ocasión vamos a oír una obra de George Philip Telemann, Suite en la menor para flauta, cuerdas y bajo continuo. Interpreta la Orquesta de Cámara de Ámsterdam.

En la primera parte de nuestro archivo selecto de hoy, hemos escuchado de George Philip Telemann la suite en la menor para flauta, cuerdas y bajo continuo, interpretado por la Orquesta de Cámara de Ámsterdam. Y para continuar, escucharemos de Tchaikovsky el concierto para piano y orquesta número 1 en si bemol menor, opus 23, con Emil Gigels al piano y la orquesta New Philharmonic, dirigida por Zubin Mehta.

0: De esta forma, al final de nuestro encuentro de hoy, hemos escuchado de Tchaikovsky el concierto para piano y orquesta número 1 en si bemol menor, opus 23, con Emil Gilels al piano, y la interpretación de la orquesta New Philharmonic, dirigida por Zubin Mehta.
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1: 23 horas, 4 minutos.
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1: 23 horas, 30 minutos.

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1: En el 92.3 de Puerto Montt, indicamos la hora. 0 hora, 2 minutos.

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1: 0:30.
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1: Es la 1:00 a.m.
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1: Es la 1 de la mañana, 29 minutos.
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1: Son las 2 de la mañana, 30 minutos.
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1: Son las 3 de la mañana.
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1: Son las 3 de la mañana, 30 minutos.
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1: Son las 4 de la mañana, 2 minutos.

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1: Son las 4 de la mañana, 31 minutos.
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1: Son las 5 de la mañana.
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1: Son las 5 de la mañana, 30 minutos.
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0: Son las 6 de la mañana.
1: Gracias, Señor, por este nuevo día. Gracias porque con tu luz vences las tinieblas de la noche y aclaras nuestro corazón con el sol del amor y la esperanza. Hoy queremos encomendarte esta nueva jornada y pedirte que protejas a quienes salieron de su hogar muy temprano. Bendice a las mujeres que cuidan con cariño del hogar. Alienta a los que buscan trabajo. Da tu fortaleza a los enfermos y permítenos emprender alegres este nuevo día en tu nombre.

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1: Son las 6 de la mañana, 28 minutos.
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1: Son las 6 de la mañana, 58 minutos.
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1: Son las 7 de la mañana, 28 minutos.
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1: Son las 7 de la mañana, 58 minutos.
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queridos amigos, con gran cariño les saludo en este 8 de septiembre, día en que la Iglesia celebra la fiesta de la Natividad de la Santísima Virgen María. Por esta gran fiesta para la Iglesia, la liturgia nos propone el Evangelio según San Mateo en el capítulo 1, el cual nos relata la genealogía de Jesús. Es de recordar que para la tradición judía era muy importante conservar viva la memoria de los antepasados. Por eso, el nacimiento de Jesús queda unido a la historia de un pueblo, en este caso el pueblo de Israel. Historia que permite develar los rasgos característicos de Jesús y su misión, pero también el pecado y las fragilidades que acompañan a esta historia de salvación, cargada de promesas y esperanzas. Es en medio de esta historia en donde aparece la Santísima Virgen María, mujer que se entrega por completo al Señor y que a través de su sí cumple la promesa hecha por el profeta al pueblo. La Virgen concebirá y dará a luz un hijo, a quien pondrán el nombre de Emmanuel. Pidamos al Señor que al revisar la historia del pueblo de Israel, también podamos revisar nuestra propia historia, descubriendo en ella luces y sombras, pero que al igual que en la historia de salvación, hay luces que brillan en medio de una oscuridad y del pecado, y que por medio de aquellas personas que han iluminado, han superado toda etapa oscura, también nosotros podamos descubrir que en nuestra propia historia el Señor va iluminándonos y alejándonos de las oscuridades de este mundo. Que María, nuestra madre, a quien hoy recordamos su nacimiento, que sea ella quien interceda por nosotros para mostrarnos a su Hijo Jesús, quien quiere iluminar nuestro camino. Que por intercesión de María nuestra Madre, sea el Señor quien nos bendiga, quien nos acompañe y sobre todo, quien nos haga ser luz para otros. Que esas sean las intenciones de hoy. Con gran cariño se despide su hermano y amigo Javier Velázquez, sacerdote de la Arquidiócesis de Puerto Rico.

0: Hola, hola, hola, hola, hola, hola, hola, hola, hola.
1: ¿Qué tal, don Mauricio Revin Alarcón? Qué gusto saludarte en este día martes.
0: Buenos días, Angelito, ¿cómo estamos?
1: Buenos días, su señoría Marandirundirunda. ¿Qué quería su señoría Marandirundirunda? Ah, ¿te acuerdas cuando empezábamos el colegio en la mañana?
0: O va llegando, vamos llegando, chuay, chuay, ¿te acuerdas?
1: Vamos llegando, chuay, chuay. Hemos llegado, chuay, chuay. Oye, aprovechando esta instancia de saludar a cada uno de ustedes, quiero decirle muy buenos días a todos los auditores de Puerto Montt, de la región de los Lagos, de la provincia de Llanquihue y a cada rincón de nuestra querida región y hermosa región de los Lagos. Iniciamos este bloque de hoy, martes 8 de septiembre. Les quiero hacer un llamado a abrigarse bien para salir de casa y a los que salieron también, porque... Pero les traemos buenas noticias igual, porque el panorama meteorológico empieza a cambiar en nuestro sur de Chile, aunque la jornada viene con avisos importantes de utilidad pública. ¿Qué dicen los avisos importantes en meteorología en este momento? Un cambio drástico hubo en la semana completa. Estamos con 4 grados, se espera una máxima de 12, pero estaba pronosticado sol hasta el día domingo. Pero resulta ser de que hoy vamos a tener el cielo nublado durante todo el día. Ya. Y probablemente este miércoles vuelva la lluvia.
0: Ya, bueno, pero débil.
1: Lluvia débil, ya. Y el jueves, lluvia tupida, pero ahí parejito, sí, parejito, sí, todo el día.
0: Pero después se arregla.
1: Después se arregla.
0: Sí, sí.
1: ¿Cierto?
0: Sí.
1: Y pero por lo menos ya tenemos 4 grados, ¿cierto?
0: Sí.
1: Aunque la jornada viene con estos avisos importantes que acabo de dar a conocer a ustedes. Hemos revisado el tiempo. Recordar también, muy importante decirles que durante esta semana habíamos tenido temperaturas bajo cero, una mínima extrema que llegó a menos 2,5 grados.
0: Sí, ayer.
1: Sí, ayer.
0: Sí, ayer en la mañana.
1: Ayer llegamos a menos 0,25 grados, entonces tremendo cambio al tener 4 grados ahora a los menos 2,5 que tuvo ayer la capital regional. Esto es una información que estoy sacando directamente de la Dirección Meteorológica de Chile, que también está confirmando una onda polar que comienza a retirarse hoy en Puerto Montt. Pero... para esta tarde, lo decíamos también, se esperan precipitaciones y una máxima de 12 grados. Y eso sí, a prepararse con los paraguas, porque se viene la lluvia.
0: La lluvia mañana, sí.
1: La lluvia mañana, sí. Eso es, ya. Ah, otra cosa que no me puedo dejar de pasar de inmediato, tengo que contarlo. Mucha atención a los vecinos de los sectores norte y poniente de Puerto Montt. Eso quiere decir para el sector de Puerta Sur y alrededores.
0: Ah, ya, para allá.
1: Para allá, ¿ok? Resulta que la empresa Suralis está anunciando un corte de agua potable programado por trabajos de terceros para hoy. La suspensión de servicios se va a extender por 8 horas. O sea, desde las 15 hasta las 23 horas estarán sin agua potable.
0: Ya.
1: Lagunitas, Puerta Sur y los alrededores. Melihuén.
0: ¿También?
1: De Melihuén y todos los alrededores.
0: Ya.
1: Sin agua potable. Y para ser más exacto, dicen las calles afectadas... Avenida Almirante Simpson, Avenida Archipiélago Juan Fernández, Capitán Ábalos, Robinson Crusoe y la Santa Clara, entre otros pasajes aledaños. Así que a juntar agüita con tiempo para evitar malos ratos.
0: Entonces, a partir de las 15 horas.
1: De las 15 horas. Mira, las probabilidades de que afecte a Lagunita y alrededores es escasa, pero igual hay que estar atento, juntar agua ante cualquier eventualidad, porque uno nunca sabe, dicen acá. Cuando abre una cañería, una tubería de este tipo, puede ser mayor o puede ser menor el trabajo que se pueda realizar. ¿Ya? Pero sí o sí en las calles que te mencioné, querido Mauricio.
0: Ya.
1: Oye, revisando el calendario,
0: ya.
1: Tenemos que hoy día celebrar en realidad algo muy importante para el mundo católico.
0: A ver, porque hoy día estamos celebrando a...
1: Natividad de María.
0: Ah, sí.
1: ¿Ya?
0: Fecha muy importante.
1: Fecha,
0: sí,
1: muy importante para todos los que profesan la fe católica. Así que, en todo caso, ante cualquier eventualidad, si hay alguna María ahí también, la saludamos. Pero
0: sí,
1: esta también es Natividad de María.
0: Que sí, no tiene, pero Santa con... María es el día 12 de septiembre.
1: Septiembre,
0: sí.
1: Efectivamente. ¿Ya? Así que ahí ténganlo presente en lo que es el día de hoy. Por supuesto, también, antes de que vayamos a la primera portada musical, Tristan nos envió un dato muy, sí, importante.
0: Sí, escuchemos, sí, un aviso de tránsito.
1: De tránsito, que es relativamente importante porque a esa hora está muy oscuro.
0: Claro, a ver qué nos dice Tristan.
1: Hola, Tristan, buenos días.
0: Hola, hola.
2: Hola, chiquillos, ¿cómo están?
1: Buenos días. Bien, pues, amigo mío.
2: Saludarlos. Tempranito haciendo un reporte. escuchando, digan, ¿en qué radio emisora?
1: Aleluya.
2: Mejor, por la 92.3. Oigan, haciendo de Uber, transportando a mis hijos aquí en la pelea diaria de irlo a dejar al colegio. Y por segunda vez, ayer y hoy, he pasado por el Colegio Naciones Unidas, aquí en la ruta del viaducto, y justo el paso de cebra está apagado. No hay luces, sí, muy mala. No hay iluminación, de verdad que no hay iluminación ahí. Un punto neurálgico donde pasa mucho estudiante en la mañana. Entonces es muy importante que alguien se ponga las pilitas y empiece a ver qué cosa es, cómo solucionarlo. Eso, amigos, un abrazo, que tengan linda jornada.
0: Bien. Saludos a Tristán también.
1: Oye, Tristán dijo algo súper importante ahí. Cruzan todos los muchos estudiantes.
0: Niños y muchos niños. Sí, muchos jóvenes.
1: Y necesita ser identificable para los automovilistas.
0: Claro. Hay que poner las luces esas. ¿Te acuerdas que ponían unas luces blancas ahí para los cruces de
1: Sí,
0: de
1: me acuerdo. Sí. Me acuerdo.
0: Deben estar esas todas y deben estar apagadas.
1: Estar apagadas, claro. Ya. Bueno. Así que
0: para a preocuparse, que autoridades.
1: Las autoridades presentes y además que muchas veces las autoridades no alcanzan a ver todo lo que está pasando en la ciudad, así claro, que también la responsabilidad es del colegio igual, pues de los administradores del colegio para avisar lo que está sucediendo ahí en el cruce.
0: Exactamente.
1: Las intersecciones de las calles. Este es un trabajo mancomunado.
0: Sí.
1: Oye, ¿qué te parece si vamos con el primer clásico de esta gran mañana de día martes?
0: Vamos, Angelito, ya. Y partimos con The Buggles.
1: 8 de la mañana, 13 minutos.
0: 8:13.

0: No puedo dejar pasar esta oportunidad para saludar a todos nuestros amigos madrugadoras, madrugadores. ¿Dónde están? ¿Dónde se encuentran a esta hora de la mañana?
1: Trabajando.
0: Hoy sí. ¿Yayis le habrá tocado levantarse temprano de nuevo hoy día? Porque al menos a mí me tocó levantarme temprano para ir a dejar un pasajero al aeropuerto. Tempranito. Me alcanzó a dar dos vueltas al aeropuerto en la mañana. Así que ahora estoy acá en la pega. Oye, los enfermitos, ¿cómo están nuestros amigos, amigas, niñas, niños y adolescentes que están hospitalizados a esta hora en los recintos asistenciales? Ánimo, fuerza, optimismo, abrazo, abrazo, abrazo. Espera que reciban buenas noticias. Los que están esperando ser operados también. Un tremendo ánimo, fuerza, ánimo y optimismo para cada uno de ellos.
1: Y para los que trabajan también, que están echando turno a esta hora, especialmente a Carmen Antonia, que ya está trabajando.
0: ¿La Carmen Antonia?
1: Ahí en el hospital.
0: En el hospital, ¿eh? ¿Sí? Así que a todos nuestros amigos de los recintos asistenciales, a los bomberos chicos buenos que apagan el fuego. A los bomberos chicos buenos que cargan combustible en los servicentros.
1: Sí.
0: A todos los que se desempeñan en sus distintos oficios y profesiones, hoy día les deseamos un día pero espectacular. Pero les quiero comentar algo muy importante. Antes, recordarles que nosotros somos la 92.3, que somos un medio de comunicación que pertenece al Arzobispado de Puerto Montt. Y por eso les quiero comentar esto. Que hoy martes 8 de septiembre del 2026 la Iglesia Católica celebra en su santoral las festividades de la Natividad de la Virgen. También San Corviniano, San Adriano de Nicomedia, San Dion y San Isaac de Bagervanz, entre las de otros santos y beatos. Pero, como recuerda Martín Lorgio Romano, sobre la festividad del día, fiesta de la Natividad de la Bienaventurada Virgen María, de la estirpe de Abraham, nacida de la tribu de Judá y de la progenie del rey David, de la cual nació el Hijo de Dios, hecho hombre por obra del Espíritu Santo, para liberar a la humanidad de la antigua servidumbre del pecado. El 8 de septiembre se celebra el nacimiento de la Virgen María. La celebración de ese día se remonta al oriente del siglo VI. ¿No lo sabías? Se lo estoy contando yo ahora. Un siglo más tarde, la festividad se introdujo en Occidente y se celebra 9 meses después de la fecha dedicada a la Inmaculada Concepción de la Virgen. Así de ordenada está la cosa. En muchos lugares se celebra ese día numerosas advocaciones locales de la Virgen. Nuestra Señora de Guadalupe, patrona de Extremadura, Virgen de Covadonga, de la Nuria, hoy en la onomástica de las mujeres que se llaman Nuria, del Coro, de la Salud, de la Encina, de Regla, Alta Gracia, Peña de Francia, Castañar, María de las Virtudes. Por citar solo algunos ejemplos de las advocaciones asociadas a la Natividad de la Virgen. Respuestas de preguntas, por supuesto que las tengo. La pregunta es, ¿qué es el Santoral Católico? Le respondo rápidamente, es el conjunto de personas reconocidas por la Iglesia como santos o beatos en una fecha concreta. El Martirologio Romano es el documento que nombra y distribuye en el calendario los casi 7.000 santos y beatos reconocidos por la Iglesia. Los santos y santas son hombres y mujeres destacados en las diversas tradiciones religiosas por sus relaciones especiales con las divinidades o por una particular elevación ética, mientras que la consideración de beato constituye el tercer paso en el camino de la canonización.
1: Bien, ya son las 8 con 22 minutos.
0: 8 de la mañana, 22 minutos.

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1: Son las 8 de la mañana, 26 minutos.
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0: Haciendo un pequeño recorrido por las calles de nuestra hermosa ciudad de Puerto Montt, me encuentro que hay alto flujo vehicular en calle Regimiento, desde pasado Dos Esteros a Maratón, en la ruta V505, tramo Alerce Norte hasta Víctor Jara, y desde La Vara hacia Avenida Austral, de Norte a Sur. Y es todo lo que acabo de mencionar, lo consigna también a través del control de cámara y vigilancia. Transporte Informa. A ver si andamos bien entre los auditores y Transporte Informa. Sigo viendo. Acá Luis Alberto me dice, Angelito, a ver. Alto flujo vehicular en el acceso a Puerto Ar, la ruta V505 Alerce, la ruta interior. Y me voy también acá, Transporte Informa. Exactamente lo mismo. Andan bien los auditores con Transporte Informa. Andan parejitos, sí, con la información. Bueno, este horario me corresponde poder leerles a ustedes lo que está pasando en la página número 8. Como usted escucha, el libro gordo, obviamente 8. ¿Y por qué 8, Angelito? Si estamos ahora...
1: Sí, 8.
0: En la semana 37.
1: Mira, 37.
0: La semana 37 de este año 2026. No, es que tiene que ver con el 8 de septiembre, pues. Y dice lo siguiente, que el gobernador de Chile, Pedro Valdivia, preparó una segunda expedición al sur del territorio, y el 8 de septiembre de 1549, cuando pasaba revista a su tropa, cayó del caballo y se fracturó los dedos del pie derecho y el pulgar de la mano derecha, el que le fue amputado. Así de terrible fue la caída que tuvo a caballo Pedro Valdivia. Por esta razón, la expedición debió retrasarse hasta enero de 1550... librando en su avance muchas batallas con los araucanos. Si bien a su paso se fueron fundando ciudades como Concepción, ese mismo año, a la que le siguieron Imperial, Valdivia, Villarrica, Arauco en el 1552. Cabe destacar que el pueblo araucano fue un duro contrincante contra las fuerzas españolas, desbaratando sus tropas. Por ello, Valdivia decidió ir en persona a combatirlos, pero al llegar al fuerte de Tucapel, fundado por él, lo encontró completamente destruido. Los indígenas al mando del cacique Lautaro atacaron y se libró la conocida batalla de Tucapel, el 26 de diciembre de 1553. Allí Valdivia fue acorralado en una ciénaga en la que su caballo se empantanó, siendo derribado de un golpe de macana y despojado de armas y de ropas. Los indígenas le cortaron la cabeza y clavándola en una pica cantaron victoria. Es posible que siguiendo las reglas del Admapu, su corazón fuera arrancado, dividido y devorado. El gobernador había pisado tierras chilenas 13 años antes, cuando junto con el comerciante Francisco Martínez de Vergara, Pedro Sancho de la Hoz y la tropa, salieron a principios de 1540 desde la ciudad del Cusco rumbo a Chile, siguiendo el mismo recorrido de Diego de Almagro recorrido anteriormente. En esta expedición lo acompañó también Inés de Suárez, única mujer y primera española que pisó tierras chilenas. En junio la expedición llegó a Atacama, donde Sancho trató de matar a Valdivia. Si bien no lo logró, se rompió la sociedad por escritura en agosto de 1540. Valdivia con sus hombres continuaron hacia el sur, siendo su principal opositor el cacique Michimalonco. En diciembre del mismo año llegaron al Valle del Mapocho y el 12 de febrero de 1541 fundó la ciudad de Santiago del Nuevo Extremo, estableciendo así el 7 de marzo el Cabildo. En agosto hubo un intento de asesinato contra él, pero destruyó el complot y ajustició a los investigadores y también instigadores. Al amanecer del 11 de septiembre, millares de indígenas comandados por Michimalonco asaltaron y quemaron la ciudad en formación, estando ausente Pedro de Valdivia. Fue Inés de Suárez quien organizó y dirigió la resistencia. Se le ocurrió, para salvar la desesperada situación, cortar con sus propias manos las cabezas de 7 caciques que estaban prisioneros y arrojarlas a los guerreros indígenas, los que retrocedieron espantados. Los soldados supieron aprovechar el descontento y, en un segundo esfuerzo, cargar contra los indios hasta hacerles huir. En 1544 Valdivia realizó la primera expedición al sur, dirigiendo personalmente la campaña donde participó en la batalla de Quilicura, de la cual escapó de milagro. De regreso en Santiago y viendo que no llegaban refuerzos del Perú, partió a solicitar ayuda en diciembre de 1547. Al obtener los barcos y refuerzos necesarios, emprendió su regreso, pero antes de salir del Perú, llegó una acusación contra él. En noviembre de 1548, el virrey Lagasca dictó sentencia absolviendo a Pedro de Valdivia, quien regresó a Valparaíso a principios de abril de 1549, trayendo su nombramiento de gobernador otorgado por Lagasca con suficientes poderes de parte del rey. Hoy, en el Libro Gordo, hemos compartido con ustedes en esta gran mañana que un 8 de septiembre de 1549 se retrasa la nueva expedición al sur de Chile.
1: Faltan 23 minutos para las 9.
0: 8 de la mañana con 36 minutos.

0: Oye, avanzando en esta mañana, quiero decirles lo siguiente, que tiene relación con nuestra hermosa región de los Lagos. Resulta ser que el Ministerio de Salud nombró oficialmente a Fernanda Robles Inostroza como la nueva CERM de Salud de nuestra región de los Lagos. La nueva autoridad es nutricionista y cuenta con magíster en salud pública y gerencia pública. Así que desde hoy ya asume este enorme desafío de liderar las estrategias sanitarias de nuestra zona y tremenda región, ¿eh? Tremenda responsabilidad, tremenda cantidad de lugares que abarca el cargo que tiene la CERM de Salud acá en la región de los Lagos, con un fuerte foco en la promoción de estilos de vida saludables y la gestión de la red asistencial en la provincia del sur. Ahora, ¿seguimos hablando de salud? Por supuesto que sí, pues. Hoy día en la mañana quiero aplaudir con fuerza el tremendo avance de la medicina acá en Puerto Montt. ¿Qué pasó, Angelito, en el hospital de Puerto Montt ahora? No. No se preocupe, si son noticias positivas. Realizó con total éxito, por primera vez, un innovador implante tecnológico diseñado para tratar el dolor oncológico severo. Este procedimiento de alta complejidad permitió mejorar drásticamente la calidad de vida de pacientes con cáncer avanzado que ya no respondían a las terapias tradicionales. Así que un tremendo, tremendo desafío. Comenzaron y les ha ido bien hasta el momento con este desafío oncológico. Un desafío del equipo médico del Hospital Base y es una puerta abierta de esperanza para muchas familias de nuestra región de los Lagos que están, tienen algún familiar con diagnóstico de cáncer, ¿cierto? Y aprovecho de saludar también a esta hora y desearle a todos nuestros amigos que trabajan en la locomoción colectiva, ya sea en las micros, en los minibuses, en los buses, en los colectivos, ya los dije, en los taxis techo amarillo, en los vehículos de aplicación, a todas las amigas y amigos que hoy se levantaron con una luz de esperanza, diciendo, ayer no me fue tan bien, pero hoy declaro en mi vida, diga usted mismo, y usted mismo ahí, hoy declaro en mi vida que me va a ir bien en la pega y se va a multiplicar cada peso que entre aquí a mi colectivo, a la micro, al minibús, al bus, al taxi, al vehículo de aplicación, cada peso va a ser multiplicado a 100 por 1. Así que declare nomás para que le vaya excelente en lo que es la jornada del día de hoy. Y por supuesto desde acá le solicitamos, igual le pido a Dios directamente de que pueda guardar su entrada y su salida. Así como salió de su casa, llegue también sin ninguna novedad de la tarde y con las metas cumplidas en lo económico y en lo personal, ¿ya? Así que extraordinario día para todos ustedes que se desempeñan ahí transportando a las personas ciudadanas y ciudadanos de a pie. Jessica Yayis dice muy buenos días. Respecto a la pregunta de la mañana, no, hoy no me toco levantarme temprano. Qué bueno, Jessica, me alegro mucho por ti y que también a ti te deseo que te vaya extraordinario. La Antonieta nos dice acá, buenos días Mauricio, Ángel y auditores, que tengan un maravilloso día. Excelente inicio de programa con buena música. Hoy sí, la portada musical estuvo espectacular. Yo acá estaba haciendo gimnasia musical con esta, aunque cada vez que movía estaba sonaba los huesitos. Sí. En todo caso, yo creo que la mejor inyección para nosotros no es con penicilina ni con aspirina. Tiene que ser una buena inyección con W40.
1: Como el sticker que nos envió Marcela ya.
0: Sí. Sí. Así que ahora vamos a tener que decirle al Servicio de Salud que puede inventar una inyección con W40 para que no nos suenen tanto las articulaciones.
1: Para los mayores de 50.
0: Para los mayores de 50. Y así que vamos con la música mejor.
1: Vamos, sí, faltan 14 minutos para las 9.
0: 14 minutos nos separan de las 9 de la

0: Ya estamos a puertas de comenzar a revisar información en nuestra primera edición, pero también tengo muy buenas noticias que tienen que ver con esta región de los lagos, porque la región de los lagos siempre aquí están pasando cosas realmente espectaculares, maravillosas todos los días, y hoy me quiero vestir de gala para aplaudir el ingenio de nuestra gente. Y para ello quiero compartir, fíjese que algo que tiene que ver con la educación acá en la región de los lagos, porque estudiantes del Liceo Comercial Miramar de Puerto Montt se coronaron ganadores del Torneo Tecnológico Escolar Sinergia Sur 2026. Los jóvenes talentos desarrollaron un elemento de inteligencia artificial diseñado para optimizar el uso del agua en los huertos comunitarios de nuestra región. Una muestra brillante de cómo la juventud de Puerto Montt está usando la tecnología para solucionar problemas reales del campo sureño. Así que felicitaciones a todos los niñitos, a las niñitas, alumnos y sus familias, y a los profesores en general que impulsan este tremendo talento en Sinergia Sur 2026, Liceo Comercial Miramar, con esta implementación a través de la inteligencia artificial de este diseño que optimiza el uso del agua en los huertos comunitarios de los campos de nuestra región de los lagos. ¡Ah! Pero también me quiero mover un poquito más allá, porque en la ciudad de las aguas azules, ¿cuál es? ¡Calbuco, pues! Porque se confirmó, ¿se acuerda que ahí se lo estaba contando? Que a lo mejor se iba a confirmar. Bueno, ahora sí, es real. Se confirmó que este fin de semana largo de fiestas patrias vuelve con todo la tradicional ruta del marisco y la chicha, en donde emprendedores locales y recolectoras de orilla ya se están preparando para recibir a los turistas con los mejores curantos al hoyo, mariscales frescos, empanadas fritas que tanto nos gustan, ¿cierto? Una reactivación económica espectacular que promete encender las cocinas chilotas yanquihuanas. Así que vayan preparando una actividad extra aerodramática, porque sí, está confirmado en Calbuco. Usted lo estaba esperando, la ruta del marisco y la chicha para el fin de semana largo de fiestas patrias. Oye, buenas noticias. Sí, bueno. A Héctor, un dueño de una radio de allá, nos envió la noticia de Calbuco.
1: Ah, mira, qué bien.
0: Así que muy bien ahí colaborando también con la gran mañana.
1: Faltan 6 minutos para las 9.
0: 6 minutos nos separan de las 9 de la mañana.

Comenzamos con esta primera revisión de informaciones de la gran mañana de día martes 8 de septiembre. Para comentarles esta vez que la Municipalidad de Puerto Montt reforzó la coordinación para el Tedeum Ecuménico y Desfile Cívico-Militar que se va a realizar el próximo 18 de septiembre, actividades que concentrarán parte de las celebraciones oficiales de Fiestas Patrias. Y esta semana se desarrolló la segunda reunión de planificación, instancia que reunió a representantes de distintas direcciones municipales. Durante el encuentro se revisaron aspectos operativos de coordinación para ambas actividades. El alcalde subrogante de Puerto Montt, Fernando Orellana, destacó el trabajo conjunto con las instituciones y organizaciones participantes, apuntando a que las celebraciones se desarrollen de manera segura con una amplia participación de la comunidad. El comandante del regimiento número 12, Sangra, coronel Pedro Carrasco, detalló que el Tedeum está programado para las 10:30 de la mañana del 18 de septiembre, mientras que posteriormente, al mediodía, se estaría realizando la parada militar en la costanera de Puerto Montt. Para la edición, en el desfile participarán efectivos del Ejército, Armada, Fuerza Aérea y Carabineros, además de Gendarmería de Chile, institución que se estaría incorporando por primera vez a esta actividad. Las actividades forman parte del calendario municipal de Fiestas Patrias que contempla desfiles, esquinazos y ferias campesinas en distintos sectores de Puerto Montt. En otro ámbito de la noticia, se anunció esta semana el inicio de un sumario frente a la denuncia de un supuesto uso de recursos públicos para la mantención de un carro de comida instalado en el Arena Puerto Montt y que estaría funcionando sin la respectiva patente. El problema fue dado a conocer por el concejal Sebastián Monacid, quien expuso que personal de taller de mantención eléctrica municipal habría sido presionado para realizar reparaciones al vehículo, actuando bajo temor a represalias. Y en respuesta, el director jurídico Osvaldo Emart explicó que ante los hechos dados a conocer por el concejal Monacid, ya se instauró un proceso administrativo para determinar responsabilidades.

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0: La información del ámbito internacional da cuenta que un hombre denunciado por haber presuntamente captado y facilitado el traslado de ciudadanos peruanos a Rusia para combatir la guerra contra Ucrania, tal como ocurrió con más de 400 personas de nacionalidad peruana reclutados por este en su país, fue detenido en Lima por el delito de trata de personas agravada, según información de la Fiscalía, donde la Fiscalía Provincial Especializada en Delitos de Trata de Personas de Lima Norte logró la detención preliminar por 7 días de este peruano identificado con las iniciales LB, denunciado que habría sido dado a conocer presuntamente captado entre marzo y abril del año pasado, facilitando el traslado de víctimas a Rusia después de indicarles que estarían recibiendo una remuneración económica mensual por $2,600 y que el proceso para llegar a dicho país sería gratuito, precisó el Ministerio Público. Sin embargo, al llegar a Rusia, los afectados habrían sido sometidos a evaluaciones médicas para su incorporación al servicio militar ruso e inducido a firmar un contrato en idioma ruso para recibir una tarjeta bancaria donde le estarían depositando un bono de $26,000, el cual no habría sido recibido. El cielo de la ciudad de Puerto Montt en este instante está nublado. La temperatura es de 4 grados, la humedad relativa del aire 100%.
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2: Son las 9 de la mañana, 3 minutos.
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0: Ciertamente el reloj está indicando que son las 9 de la mañana con 10 minutos y también en este horario nosotros comenzamos con nuestro conducto regular. ¿Y cuál es el conducto regular, Angelito? Bueno, es revisar lo que nos escriben nuestros auditores con las solicitudes musicales al más 569-50-77-6407. Y vamos a leer de inmediato lo que nos escribe en el día de hoy don Vladimir Soto Cárcamo. Saludos a todos por allá. En la música les pido estos clásicos del Ítalo Disco de 1983 y 1985.
1: Sí, primero nos pide a Stefano Pulga con Love Tucker.
0: Oye, por si acaso, Stefano Pulga nació el 14 de marzo de 1954. Es un cantante, compositor, productor discográfico, tecladista, arreglista y director de orquesta italiano. Es conocido por ser uno de los fundadores y miembros de las bandas de Italo Disco, Cano y Pink Project.
1: Sí, exactamente. Y también nos pide a Crystal con el tema Love and Magic.
0: Dato, el grupo fue concebido por Alfesta.
1: Sí, Alfesta.
0: Que fue un músico, compositor, productor y director de cine italiano que falleció recientemente el 12 de marzo del 2026 en Italia. Ahora, en las efemérides correspondientes al día de hoy, 8 de septiembre, pero del año 1886, acá en la región de Los Lagos. Fallece a los 43 años de edad José Domingo Robles Cárdenas, primer alcalde de Maullín.
1: De Maullín, sí.
0: Mismo año, misma fecha, pero del 2019 en este caso. La subsecretaría de la Mujer y Equidad de Género Carolina, o la subsecretaria de la Mujer y Equidad de Género Carolina Cuevas Merino, visitó la muestra Manos de Mujer en el Hospital de Puerto Montt. Esta visita fue parte de sus actividades aquí en la región de Los Lagos. Efemérides que comparte con nosotros Vladimir Soto Cárcamo en la Gran Mañana.
1: Y en la música nos pide a Stefano Pulga y Crystal. Aquí están.

0: Le quiero hacer una pregunta a esta hora de la mañana. Voy a colocar serio, me cuesta mucho, pero voy a tener que estar un poco serio. ¿Te llegó una citación de fiscalía? ¿Te llamaron a declarar? No improvises. Ya, ahora me voy a soltar un poco. Antes de declarar o tomar una decisión, consulta con un abogado especialista que te va a escuchar y te va a guiar. 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Y en este mes tan especial celebramos nuestras raíces en el mes de la patria. Igualmente estamos guiando nuestros pasos con el mes de la Biblia y al mismo tiempo estamos todos vestidos de amarillo como un faro de esperanzas y estamos sumados al mes de la concientización de la prevención del suicidio como medio de comunicación, porque cada vida importa. Raya para la suma. Por eso, amigos de Puerto Montt y alrededores que nos están escuchando, si queremos pasarlo bien en estas fiestas patrias, le voy a dar a conocer la clave. Responsabilidad. Si vas a beber, por favor, pasa las llaves y no conduzcas. Si vas a beber y quieres pasarlo bien en este fin de las fiestas patrias, bueno, movilízate en vehículos de aplicación y taxi. O como lo hemos dicho todo este día. Y si te quieres amanecer, espera la micro, la primera que pasa a las 6:30 de la mañana. Sí. ¿Ok? Porque cuidar tu vida y la de los demás es el mejor homenaje a nuestra tierra. Celebremos todos juntos con alegría, ¿les parece? Pero con el corazón puesto en la seguridad de todos. Consejos de la Gran Mañana. Oye, y estos consejos de la Gran Mañana, como amigos, Daniel Mendoza, yo creo que debe estar, pero realmente muy complicado en nuestro auditor. Porque resulta ser que nos está informando de que camiones no pueden virar en Cardonales. Eso fue delante de las 9 de la mañana por los autos que esperan comprar pellet. Y así como Daniel, hay muchos amigos y amigas que están ya molestos con estas largas filas de espera para comprar pellet. Yo sé que una cosa es la necesidad de tener pellet en el hogar, pero ya en tiempo, de la primera semana te creo. La segunda puede pasar, pero ya tercera semana no, consecutiva. Sí,
1: como un mes ya lleva.
0: Un mes ya.
1: Haciendo fila ahí todas las mañanas para comprar pellet ahí en Avenida Cardonal.
0: Sí, sabemos que es una necesidad, está escaso, pero. Mira, hay un acuerdo entre los auditores y muchos amigos en la conversación diaria. Ya es momento que las autoridades puedan. Dar una solución pronta a lo que está pasando con el tema del pellet acá en la región de los lagos, porque esto no puede suceder, que haya solamente una vía. Y ahora en la fotografía que nos envía Daniel Mendoza a Mauricio, se logra apreciar de repente hasta el mismo camión que va a dejarlo el pellet y no puede doblar en la esquina de Cardonal con Presidente Ibáñez, porque necesitan espacio para poder realizar su viraje y es complicado, po.
1: Claro, lo mismo dice Luis Sebastián. Dice que todas las mañanas hay la fila y se obstaculiza el tránsito, no pueden doblar a la derecha ahí en calle Italia porque están los autos estacionados ahí, así que es complicado. Sí. Y ya, como dices tú, ya van varias semanas con este problema ahí de las filas interminables para comprar pellets.
0: ¿Qué haría un encargado de comunicaciones de la empresa que tiene el lugar del pellet? La solución, pues, ¿cuál sería? Que pueda solamente haber venta a domicilio. Ellos implementaron un sistema de vender a domicilio. A medida que le llega el pellet, la gente lo compra por internet y ellos reparten a domicilio. Para evitar lo que están haciendo, que las personas puedan quedarse ahí mal estacionados, porque lamentablemente ahora con la temporada alta que estamos viviendo en mes de septiembre, evidentemente que en algún momento va a llegar carabinero, van a llegar las autoridades y le va a salir cara a la cosa. Porque una cosa es la advertencia que hace carabinero, ya muévanse, y si es recurrente, porque hay algunos carabineros que tienen buena memoria y se acuerdan de los conductores y las conductoras. Entonces imagínate, una advertencia puede pasar, pero ya dos advertencias, tres advertencias, es complicado. Y verse infraccionado por ir a buscar pellets también.
1: Bueno, y es complicado también no tener pellets.
0: Es complicado no tener pellets, sí, es verdad.
1: Bueno, y si tú dices de hacer este sistema de, pero que se pueden demorar y de repente no tienen en la casa y ahí vienen los problemas.
0: Claro,
1: por eso la gente prefiere esperar 2-3 horas ahí en la fila y llevarse el pelo, asegurarse. Ahora hay que encontrar una solución porque todos los días ahí con problemas de tránsito, así que ya los camiones no pueden doblar. Ahí nos dice nuestro amigo
0: que subió ahora, que Daniel Mendoza.
1: Daniel,
0: lo mínimo sería dejar la curva libre para virar, dice. Claro. La que está ahí en Presidente Ibáñez con
1: Carlos. El Luis Sebastián dice que la fila llega hasta calle Eleuterio Ramírez.
0: Imagínate.
1: Menos, sí. No, ha llegado más abajo, ¿eh? Hasta Los Carreras más o menos, hasta casi el Servicentro una vez.
0: Ya.
1: Sí, imagínate.
0: Oye, René también nos escribe, nos envía una fotografía, dice: buenos días amigos, bendiciones en este día, calle Urmeneta despejado.
1: Ya.
0: Ahí. Oye, qué bueno.
1: Ya.
0: Qué bueno ver una calle despejada en Puerto Montt. Claro que por el horario,
1: sí,
0: obviamente. Pues ahora, sí. Pero bien, te pasaste, René. Ah, bien ahí.
1: Hasta ahora todos trabajando.
0: Y bueno, ahora sí. Después vamos a seguir revisando y escuchando los audios ahora, que nos llegó un montón de audio. Mientras tanto, vamos a seguir con la programación de la Gran Mañana de la 92.3.
2: 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Son las 9 de la mañana, 32 minutos.
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1: Nuestro amigo Siete y Medio.
0: Siete y Medio, sí. ¿Cómo estás, querido? Muy buenos días.
1: Dejó su escucharte audio ahí grabado. A ver qué nos dice Valentín.
0: Valentín.
1: Hola, Valentín.
0: Hola, hola.
2: Buenos días, tío Mauri, tío Ángel, acá Mauri 7 y medio reportándose desde Pichiquillaype. Ayer me corté el pelo en la peluquería Pelos Pelitos, calle Freire. Saludos para tía Lorena, saludos a los Pelos Pelitos, peluquería especialista en peluquería de niños. Y saludo a todos los móviles, a todos los clanes. Y el chiste.
0: El chiste.
2: Un hermanito va a la barbería y el barbero le dice: ¿quiere que le corte las patillas? Y el hermanito le responde: ¿usted quiere que camine con la rodilla? Esa es tu bendición.
0: ¿Qué tal? Ahí está el chiste del día, pues, de Valentín.
1: Las patillas.
0: Hablando de corte pelo, con las patillas. Sí.
1: Bien, está bueno el chiste.
0: Buenísimo, excelente.
1: Oye, vamos con... gracias, Valentín.
0: Te pasaste, Valentín.
1: Vamos con Juan ahora. ¿Qué nos dice Juan?
0: Juan Pelé.
1: Pelé.
0: Hola, ayer me transformé en la figura del equipo. Soy como Beckenbauer. ¿O será mucho?
1: Sí.
0: ¿Muchas flores?
1: Sí, sí. Yo creo que sí. Mucho. Mucho, Juan.
0: Pero no por eso va a escuchar su tema favorito.
1: Sí, nos pide a Journey con el tema Separate Wave y después nos pide a Orograph con el Enciende la Radio.
0: ¿Ah? Bien. Ahora sí, a escuchar las solicitudes musicales de Don Juan Pelé, Beckenbauer.

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3: Hola, ¿qué tal? ¿Cómo están? Les saluda a María Belén Araya y les doy la bienvenida a este informe de noticias. El viceministro Daniel Mas anticipa nuevo encarecimiento en el precio de los combustibles. Sabremos además del incendio ocurrido en un criadero de Curicó que destruyó pabellón porcino y dejó más de 4.000 cerdos muertos. Hablaremos además del último informe del Banco Central en el que se registró que las remuneraciones y costos laborales registraron alzas durante julio.
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3: El Tribunal Oral en lo Penal de Viña del Mar dictaminó 20 años de cárcel para los hermanos que robaron armamento militar en 2025. Javier Vera nos cuenta los detalles al respecto.
4: El Tribunal Oral en lo Penal de Viña del Mar dictaminó a 20 años de cárcel a dos hermanos condenados por el robo de fusiles desde el Fuerte Aguayo de la Armada en Concón, región de Valparaíso, el 27 de febrero de 2025. A los condenados se les sentenció por robo calificado, robo con violencia de material de guerra, tenencia ilegal de arma de fuego y tenencia ilegal de arma prohibida. Si bien la Fiscalía solicitó más de 50 años de presidio para los hermanos, el tribunal determinó 15 años de presidio en su grado máximo para cada uno. Además, a cada uno se le sumaron 5 años y un día por tenencia de arma de fuego y tenencia de arma prohibida, totalizando 20 años de cárcel. El fiscal SAC de Valparaíso, Juan Carlos Catalán, entregó más detalles.
5: Ellos fueron condenados por delito de tenencia de arma de fuego adaptable. Era un arma de fogueo, pero adaptable a arma de fuego. Además, tenencia también de un arma artesanal, un arma prohibida. Y también condenados por el delito de robo calificado y robo con violencia por este robo de los dos fusiles. Respecto de las pruebas que nosotros pudimos obtener en la investigación, primero señalar que fue una investigación de larga data, demoró más o menos un año. Se pudieron obtener una gran cantidad de pruebas de evidencia que fueron presentadas en el juicio.
4: Cabe mencionar que la investigación continúa en desarrollo, ya que según evidencias todo apunta a la participación de al menos 4 personas y las 2 restantes aún no han sido identificadas, por lo que las diligencias siguen en curso.
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2: Un incendio afectó un plantel de Agrícola Soler Cortina en la región del Maule, dejando más de 4.000 cerdos de ganado sin vida, mientras bomberos lograron contener las llamas para evitar la propagación hacia naves cercanas. Aurí Morales nos cuenta más en el siguiente informe.
3: Un incendio destruyó una de las naves del criadero porcino de la empresa agrícola Soler Cortina, ubicado en la comuna de Curicó, dejando la muerte de al menos 4.000 cerdos, la mayoría en edad lactante y de no más de 20 días de vida, que se encontraban en el área afectada. Tras la alerta de los trabajadores, alrededor de las 10 de la noche, distintas compañías de bomberos acudieron al lugar para contener el siniestro y que no se extendiera a las naves principales de crianza. A pesar del trabajo de las cuadrillas de emergencia, la nave resultó con pérdida total de sus instalaciones y techumbres. Mientras la empresa evalúa los daños estructurales y productivos económicos, Bomberos inició los peritajes para determinar las causas probables que originaron el fuego.
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2: Estudiantes del Colegio Santa Teresa de Ávila de Rosario donaron mantas tejidas a mano por ellos mismos a pacientes de pediatría y maternidad del Hospital de Rengo, promoviendo la solidaridad en la comunidad local.
1: La región de Valparaíso.
2: El gobierno regional reforzó el reciclaje en Quillota con 8 nuevos puntos limpios móviles, camiones y bateadas, además de inaugurar millonarias obras de mejoramiento vial en las calles Manuel Rodríguez y O'Higgins.
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0: El ministro de Economía y Minería, Daniel Mas, ratificó una inminente subida en el valor de las bencinas debido a las tensiones en Medio Oriente. Ornella Mellado nos cuenta más sobre las proyecciones.
1: ENAP comunicará este miércoles los nuevos precios de referencia para los combustibles a nivel nacional. La actualización se perfila desfavorable para los automovilistas debido al complejo panorama internacional marcado por la escalada bélica en Medio Oriente. Ante estas estimaciones, el viceministro de Economía y Minería, Daniel Mas, reconoció que el conflicto bélico sigue presionando los costos de la energía a lo largo del año. Ante estas estimaciones, el viceministro de Economía y Minería, Daniel Mas, reconoció que el conflicto bélico sigue presionando los costos de la energía a lo largo del año, admitiendo que se aguarda un incremento en la línea de la previsión del mercado.
2: Bueno, efectivamente la guerra continúa, es algo que nos ha seguido ya durante el año. Estamos viendo cuánto va a ser en definitiva el precio. Efectivamente esperamos un aumento en la magnitud de lo que usted señala, pero es algo que se termina al final, justo el momento antes de anunciarlo.
1: De acuerdo con las estimaciones de los analistas económicos, las gasolinas registrarían un aumento cercano a los 35 pesos por litro, mientras que el diésel experimentaría un incremento que rondaría los 100 pesos por litro para las siguientes 3 semanas. De materializarse estas proyecciones, los valores al consumidor se acercarían a los récords observados en marzo pasado, encadenando 2 alzas significativas y consecutivas tras el ajuste de agosto.
0: El Instituto Nacional de Estadísticas publicó las cifras de los índices nominales de remuneraciones y de costos laborales, ambos con un alza creciente que se mantiene en la tendencia anual. Los detalles con Camilo García.
3: El Instituto Nacional de Estadística, INE, publicó los índices nominales de remuneraciones y de costos laborales correspondientes a julio de 2026, en el que se informó que ambos indicadores registraron una variación al alza en los últimos 12 meses. En detalle, el índice nominal de costos laborales tuvo una variación interanual de 8,7%. Asimismo, el índice real de remuneraciones registró un alza del 7,8%. ¿Qué significa esto? Daniela Leitch, directora ejecutiva del CIES UDD, lo explica.
4: Significa que parte del alza del índice real de remuneraciones, que fue 4,1% en 12 meses, refleja tanto más ingreso mensual como también refleja menos horas trabajadas. Por otro lado, la cotización previsional es una de las explicaciones para la diferencia que se observa entre los dos indicadores, porque incrementa el costo laboral sin pasar por la remuneración del trabajador. Y dado esto, sería esperable que este índice, el índice de costos laborales, continuara subiendo por sobre el índice de remuneración. E incluso quizás se podría estampear la brecha entre ambos índices.
3: Al considerar el efecto de la inflación, el índice real de remuneraciones registró un crecimiento de 4,1% en 12 meses y acumuló un aumento de 2,8% entre enero y julio de este año, mientras que el costo laboral medio por hora llegó a 8.743 pesos con un incremento de 9,2% en 12 meses. En tanto, la brecha de género alcanzó un 4,9% en la remuneración media por hora ordinaria y un 5,6% en el costo laboral medio por hora total.
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0: Vecinos y autoridades de Dalcahue recibieron con una multitudinaria caravana a la banda escolar comunal tras coronarse bicampeona nacional en Santiago, ocasión donde se le distinguió con la medalla bicentenaria y nuevos uniformes. Bueno, hasta acá dejamos el informe de noticias. Nos volvemos a encontrar en una próxima edición. Que estén muy bien.
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8: Son las 10 de la mañana, 3 minutos.
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0: La portada musical después de las informaciones. Quedó bien informada, quedó bien informado con Puntual Noticias. Le gustó la música porque adivine quién era, pues. Los Enanitos Verdes, por el resto.
1: De tus
0: por días, el resto de tus días.
1: Por el resto de tus días.
0: Buen tema, ¿quién bueno, no le da creyéndose músico en la discoteca bailando? ¿Ah? Claro que uno siempre hacía la vez que tocaba la guitarra y
1: sí,
0: o la batería
1: cuando bailaba. Hacía o el bajo. O el teclado. Imitando.
0: Imitando a un músico. Cosa que pasa cuando uno es joven, pues oiga. Eso era. Para los más jovencitos que están escuchando, en la discoteca.
1: En la discoteca.
0: Oye, en este mes tan especial, les quiero contar a todos ustedes, por si acaso, si no lo había escuchado, celebramos nuestras raíces en el mes de la patria y guiamos nuestros pasos con el mes de la Biblia y al mismo tiempo estamos vestidos de amarillo como un faro de esperanza. Nosotros como medio de comunicación 92.3 y La Gran Mañana nos hemos sumado al mes de la concientización de la prevención del suicidio. Porque cada vida importa. Y en este tiempo de reflexión, te quiero invitar a alimentar el alma. Comienza hoy mismo aprendiendo la palabra de Dios, leyendo los evangelios. No necesitas ser un experto. Abre tu Biblia en San Mateo, San Marcos, San Lucas o San Juan y descubre los consejos de amor y paz que Dios tiene para tu vida diaria en este mes tan significativo, el mes de la concientización, de la prevención del suicidio, el mes de la patria y el mes de la Biblia. Somos un medio de comunicación perteneciente al arzobispado de Puerto Montt. Por eso, te invitamos a reflexionar en este hermoso mes de septiembre. Oye, ¿qué está pasando en el WhatsApp de nuestra emisora?
1: Oye, tenemos ahí a Mario, que para él es un día muy especial.
0: No te puedo creer, sí, Mario, ¿qué pasó, don Tenis Zavala? Te quiero escuchar, Marito.
1: A ver, hola Mario.
0: Hola Mario.
2: Buenos días, amigos de Radio Pop Music 92.3, emitiendo desde Puerto Montt. Para mí un día especial, entre alegre y un poco triste, no más. ¿Qué quiere que le diga? Pues hoy día, hace 68 años, este ser, este cuerpecito vino al mundo. Ya, y estoy de cumpleaños día, pues. Lamentablemente por cosas de la vida, qué sé yo, ya mis hijos están fuera de casa, mi hija mayor trabaja, mi nieta estudia. Mi esposa ya ustedes saben, ya de que falleció el año pasado, el 2025. Así que hoy día, tomando el aquí con unos cuantos colegas, o lo de siempre, qué sé yo. Mi almuerzo va a ser solo también hoy día, lamentablemente por lo que le conté anteriormente. Y en la 11 nos juntaremos con mis hijos y mis nietos, algunos que llegan a la casa hoy día. Pero la vida es eso, la vida es así, es de dulce y agraz. Así que igual soy un hombre feliz, inmensamente feliz, y le agradezco mucho yo a mi amistad, a mi familia, a mi pasajero, que supe, he sabido llegar el luto del fallecimiento de mi señora esposa, que soy yo, y eso. Bueno, estoy mandando el audio no para entristecerlo, solamente para que conozcan un poco de mi vida. Yo nací hoy día 8 de septiembre del año 1958. Soy bíblico, soy un tipo romántico y llorón. Como todos los virgos, no más. Oiga, mire, quiero dos temitas. Uno, muy en especial, ¿qué es lo que ha sido mi vida? Si ustedes lo pueden buscar por ahí, traducirlo al español, no sabéis de qué se trata. My Way de Frank Sinatra.
1: A mi manera.
2: Y el disco que siempre he pedido. No puede ser de otra manera que no tengo un crazy hoy día. Ah, para este pobre hombre. Y ahora va a comenzar a trabajar nuevamente y eso. Saludos a toda la gente que me conoce por la radio, qué sé yo, y eso. Que tengan un buen día, un abrazo.
0: Ahí está Tenis Zavala, 68 años de edad cumpliendo el hombre. Joven todavía el hombre, ¿eh?
1: Sí.
0: Nada que decir.
1: Sí, sí. Todavía. Cierto. Sin pique. Tiene que cuidarse, sí.
0: Ah, también.
1: No mucho.
0: Claro, no, en las comidas, pero, por supuesto que sí.
1: Sí, pero él dice que le gusta eso, así que.
0: Sí.
1: Bueno, oye, cantémosle.
0: Ya, le vamos a cantar.
1: Que lo cumpla Mario. Que lo cumpla feliz.
0: Feliz.
1: Ya, vamos, atento Mario.
0: Atento Marito.
1: Vamos, Angelito.

0: Querido Mario, oye, disfruta estos 68 años de vida, del cual acabamos de escuchar toda tu historia. Hoy Dios bendiga mucho tu vida. Sabemos que vas a seguir disfrutando junto a tus seres queridos, que eres una persona también muy querida. Así que desde acá, vida, salud, sabiduría e inteligencia le pedimos a Dios para con tu vida diaria. ¿Ok? A disfrutar de tus solicitudes musicales y de estos 68 años de vida. Hoy no podemos andar contigo en el colectivo acompañándote para tu cumpleaños, así que mínimo enviar la ubicación.
1: Sí, que envíe la ubicación, aunque sea dentro del colectivo.
0: El colectivo, ¿no? ¿Cierto? Sí.
1: Felicidades, Mario, en tu cumpleaños. Oye, antes de ir con los regalos musicales de Mario, acá me saluda un querido amigo que está trabajando ahí en el hospital, José Miguel. ¿Ah? Un saludo para él, está escuchando.
0: Ya, José Miguel, vamos. Saludos para ti también, querido.
1: Sí. Vamos entonces con el regalo musical para Mario, Frank Sinatra y Aerosmith.

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1: Son las 10 de la mañana, 26 minutos.
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0: Ahí estaba Los Prisioneros, la voz de los ochentas. Oye, hay una banda, mi nieta me cuenta, una banda de estos K-pop coreanos.
1: Ah, sí, lo escuché.
0: Sí, sí. Que están cantando canciones de Los Prisioneros.
1: Sí, escuché, ¿sabes cuál escuché? En su estilo, ¿eh?
0: En su estilo,
1: bien,
0: sí.
1: Bien, bien,
0: super. Y canciones también pretenden sacar un disco con las canciones recopilatorias de Los Prisioneros, completo. El disco completo, esa de la voz de los 80.
1: Sí, se la recomiendo. Son muy buenos los chicos haciendo cover de Los Prisioneros.
0: Sí.
1: Coreano.
0: Coreano, sí.
1: Sí, muy bien.
0: Mi nieta, como está bueno, en ese mundo del K-pop y todas esas cosas.
1: Justo lo pinché un día aquí mirando unos reels. Justo dije yo, uy, están buenos estos carros, tocan súper bien. Así que se los recomiendo, no sé cómo se llamarán,
0: ¿eh? No tengo idea tampoco.
1: Si ustedes buscan ahí con la IA, buscan coreanos tocando música a Los Prisioneros, le va a aparecer al tiro. ¿Ya?
0: Ya.
1: Se los recomiendo.
0: Eso pasa cuando uno es abuelo, ¿eh? Como se entera de cosas de la música.
1: yo justo los pillé ahí, muy bueno.
0: 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Nuevos amigos se agregan también a nuestra compañía musical informativa de la Gran Mañana, mientras tanto seguimos en la lista virtual.
1: Sí, nuestro amigo Gaucho nos envió un audio bien temprano.
0: Ah, sí, tienes toda la razón.
1: Sí, como a las 9:30.
0: ¿Qué está pasando en las calles?
1: Nos envió una fotito igual. Sí. A ver, ¿qué nos dice? Hola, Gaucho.
0: Hola, Gaucho.
2: Hola, buenos días. Disculpe por no haber enviado la información completa. Ese es un escenario que está montado ahí entre la calle Alejandro VII hasta Almeida. Justo en ese tramo de ahí está ese escenario que lo montaron ahí. Es para un evento, pero no sé exactamente si va a ser hoy día o va a ser mañana. Así que están los municipales instalando toda la cuestión y ya el escenario está listo. Así que eso sería contarles por el momento. Cualquier información lo estoy ampliando. Adelante, estudios.
0: Ah, muy bien ahí.
1: Muy bien. Gaucho.
0: Bien, Gaucho.
1: Sí, están montando un escenario ahí en Anto Calle Alejandro VII.
0: Hasta Almeida.
1: Hasta Puerto Almeida. Ahí
0: Almeida.
1: Ahí donde está Brisas del Sur. Brisas del Sur, ahí en Juan 23, en la población Juan 23.
0: Ah, ¿ya? Te entiendo.
1: ¿Ya? Eso está antes del Unimar de Los Notros. ¿Ya?
0: Ok.
1: Ahí debe ser. Y Angélica nos envía un datito bien importante, Angelito.
0: Parece que tú
1: lo pasaste en la mañana.
0: Sí. Me parece. A ver. Primero. Aviso importante de parte de Quiquita Informa. 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Agradecemos su comprensión y colaboración. Comité de Agua Potable Rural, Ralimó, Piedra Azul.
1: Justo a esta hora van a... Justo en este horario se corta... Se va a cortar la luz, parece. Entonces eso afecta el funcionamiento del agua potable.
0: El agua potable de la PR.
1: De los motores, seguramente, ¿ya?
0: Uh-huh. Así que... Mientras tanto, nuestros amigos y amigas siguen escribiéndonos, siguen enviándonos acá algún dato. Manuel Rivera dice, hola, desde Puerto Lara hasta Almeida, sobre el corte de tránsito que comentan nuestros auditores.
1: Ah, ya, o al revés, desde Almeida hasta Puerto Lara, sí, porque cuando uno va subiendo, Almeida va primero. Uh-huh. ¿Ya? ¿Quién más? Vamos con...
0: A Patricio nos dice acá algo importante. Hola, sí, es el desfile en Mirasol hoy a las 11:30 horas.
1: Ah, mira.
0: El desfile del...
1: Buen dato.
0: Buen dato.
1: Buen dato.
0: Patricio, excelente.
1: Gracias, gracias Patricio.
0: Bien, bien ahí.
1: Entonces, ahora vamos con nuestro amigo Daniel Reyes que nos envía su pensamiento
0: del día. Sí. Hoy, dice, aumentándola...
1: Sí.
0: Que en este nuevo día... Llene tu alma de paz y tu corazón de motivos para sonreír. Buena, excelente.
1: Buenos días, dice
0: Daniel. Buenos días, Daniel Reyes.
1: Sí.
0: Y César Enrique estaba diciéndole a don Tenis Zavala, Mario Tenis Zavala, que le envíe la ubicación también para enviar el regalo.
1: Y dice que 7:30 hizo un canje de corte pelo igual.
0: Ah, también. Ah, sí, güey, tiene toda la razón.
1: Sí. Porque pasó varias veces
0: en la publicidad.
1: Pero Angelito va a pasar la factura.
0: Yo le envío la factura, sí, no hay problema.
1: Sí. Angelito me envía la factura, ¿ya? Oye, ¿sabe aquí? Nos envía un audio un amigo nuevo.
0: Sí.
1: Que es hijo de nuestro amigo Mario.
0: Ah, sí.
1: ¿Y adivina cómo se llama?
0: Mario Junior.
1: Mario. A ver qué nos dice. Atento, Mario, mira.
0: Escucha, Mario.
1: Este mensaje. Hola.
0: Hola, Mario. Mario Junior.
3: Hola, amigos de la radio. Le mando un fuerte saludo aquí, un nuevo oyente. Descubrí su radio gracias a mi padre, que me la recomendó, y me dijeron que también uno podía pedir musiquita y mandar saludos. Dicho esto, quiero mandar un hermoso saludo a mi padre, Mario Delgado, que está de cumpleaños el día de hoy. Quiero decirle que lo quiero mucho. Hemos tenido nuestras diferencias, pero siempre sabemos resolverlo. Así como él dice, somos delgados, por ende sabemos cómo salir adelante. Te quiero mucho, viejito, que tenga muchos años más con nosotros. Ya nos vamos a ver. Ya te vamos a pasar tu regalito. Y aprovecho también de dedicarle un tema. Este tema se llama Learning to Fly, de Pink Floyd. Muchas gracias.
1: Bien. Ahí está entonces Mario Junior.
0: Mario Junior.
1: Saludando al papá.
0: Efectivamente.
1: Y le deja un regalo musical de Pink Floyd con Learning to Fly.

0: Acá estamos avanzando en la gran mañana y nuestros auditores efectivamente nos envían varias informaciones que tienen que relación con lo que les voy a nombrar ahora. El corte de tránsito que estábamos dando a conocer tiene que ver con el desfile cívico escolar del sector Mirasol, que se va a realizar hoy día y va a comenzar a las 11 de la mañana en la Avenida Los Notros con Alejandro VIII. Así que lo van a estar esperando para vivir juntos las fiestas patrias en el barrio sector Mirasol. Servicio del desfile cívico escolar sector Mirasol. Por eso el corte de tránsito que ahí tanto don Manuel Rivera, como la señora Patricia, como Gaucho, como don Gonzalo, como Gladys Diez y Patricio nos envían la misma información.
1: Ah, ya. Gracias entonces a todos ellos.
0: Gracias a todos ellos que nos enviaron todo ese dato importantísimo.
1: Por el aporte.
0: Por el aporte de lo que está sucediendo allá en el sector alto de Mirasol. Una vez que ya dimos por enterado a todos nuestros amigos y amigas que estaba pasando, seguimos con buscar a quién corresponde ahora la solicitud.
1: Ahora
0: musical
1: le corresponde a nuestro amigo Eduardo Quesada, que le envía un saludito y un saludito a Mario y comparte una cosa bien, bien especial de él.
0: Ya.
1: A ver, mira, escuchémoslo a nuestro amigo Eduardo.
0: Hola, Eduardo Quesada.
1: Hola, Eduardo.
2: Buenos días. Bueno, yo también quiero compartir mi saludo con mi amigo Mario. Nos conocemos hace harto tiempo ya. Trabajamos juntos en el crucero. Bueno, para mí también estas fiestas son diferentes. Son diferentes. Yo el 2 de septiembre de este año igual cumplí 62 años. Y no es muy grato estas fiestas para mí porque en el 2020, el 17 de septiembre del 2020, a mi hijo le detectaron cáncer. Luchó, batalló, fue un guerrero mi hijo. Pero este año se me fue. Este año se me fue. El 14 de mayo de este año mi hijo se fue. Pero ¿qué le vamos a hacer? Como dice Mario, la vida sigue. Son golpes que a uno no está preparado como padre. Pero hay una familia detrás, hay otro hermano por el cual tengo que cuidar y luchar por él. Y se me juntó todo. El 14 de mayo se fue mi hijo. El 13 de junio cumplía 38 años. El 16, el día del padre. Entonces fueron días intensos. Y uno como padre no está preparado. Aunque él luchó, batalló. Como les decía, a él detectaron cáncer el 17 de septiembre del 2020. Imagínense cuánto luchó mío. Pero estoy orgulloso por él, porque nunca reclamó, nunca renegó su condición. Así que, ¿qué más le puedo decir? Un abrazo, amigo Mario. No es fácil pasar esta fiesta, uno como padre y él como esposo, sabiendo que no está su compañero. Así que saludo, amigo.
1: Ya, ahí está nuestro amigo Eduardo Ángel.
0: Sí.
1: Un gran abrazo para él.
0: Un gran abrazo, sí, sí, por supuesto que sí. Un abrazo, ánimo, fuerza y optimismo. Se nota que tiene harta fuerza.
1: Sí, Eduardo.
0: Eduardo, sí. Sí. Muy bien, Eduardo. Eduardo Quesada nos envió hermoso audio también. Pues.
1: Lo entendemos porque también somos papás y
0: lo que pasa es que en la situación de Eduardo y también de muchos, uno siempre se proyecta como que los hijos nos despidan a nosotros.
1: Claro, exactamente, sí.
0: Sí, pero ánimo, fuerza y optimismo. Y esa es la gente del sur, pues ellos son nuestros auditores que comentan sus experiencias para que también toda la gran sintonía de la 92.3 se dé cuenta que todos están pasando distintas situaciones por las cuales tienen que enfrentar. Y lo importante es que desde acá nosotros, como medio de comunicación, nuestra responsabilidad es poder llevarle ánimo, fuerza y optimismo a cada uno de ellos.
1: Acompañarlo,

0: Tú dijiste, Angelito, lo que decía nuestra amiga Gladys, Gonzalo y Gaucho.
1: Sí.
0: Sobre el corte ahí entre prácticamente Yungay y Puerto Lara. Ahí está, está cortado. La opción alternativa que tienen es pasar por Puerto Aguirre. ¿Ya? Y también por el lado atrás, de Brisa del Sur 4, me parece. No me acuerdo cómo se llama esa calle, Puntiagudo, parece que es.
1: Claro.
0: Sí. Entonces, también tienen esa opción, porque si van a van bajando hacia Bosque Mar, va a estar cortado ahí en... Parece que en Puerto Almeida o en Yungay.
1: Ok.
0: Entonces, yeah, pueden pasar por el interior, que es una calle que se llama Puerto Aguirre. ¿Ya?
1: Ahí está entonces el dato importantísimo. Y,
0: sí, para, para la alternativa.
1: La alternativa.
0: Sí. Impeque. Y nuestro amigo Gonzalo, ahí de paso, nos pide un temita de Cyndi Lauper. ¿Ya?
1: Bueno, después de esto vamos a revisar informaciones.
0: Así es.

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1: Les invitamos a revisar junto a nosotros otra nueva revisión de noticias. Esta vez para comentarles que con lesiones de extrema gravedad en sus piernas resultó durante esta semana una niña de 9 años quien sufrió una caída en el centro de esquí de Volcán Osorno, comuna de Puerto Varas. El accidente derivó en la implementación de un operativo de emergencia para evacuar el helicóptero y con destino al hospital de Puerto Montt a la paciente, quien presentaba una doble fractura expuesta en sus extremidades inferiores. El procedimiento se activó debido a la complejidad geográfica del macizo, lo que impedía un traslado terrestre rápido y seguro, y gracias a la rápida intervención de los equipos especializados y al despliegue de la aeronave de rescate, la menor de edad pudo ser estabilizada y evacuada oportunamente para recibir el tratamiento traumatológico de alta complejidad que requería su condición. El procedimiento se sumó a otro incidente reportado en el sector cordillerano durante la misma jornada, cuando una familia cayó hacia una quebrada de 3 metros en las inmediaciones del volcán. Las autoridades reiteraron el llamado a extremar las medidas de autocuidado, respetar los senderos habilitados y evitar la práctica de actividades recreativas en zonas no demarcadas del Volcán Osorno, especialmente debido a las condiciones del terreno que dificultan considerablemente las labores de rescate. Un hombre fue detenido en Castro luego de que en un operativo de fiscalización se constatara las condiciones en que se encontraba un perro tras una denuncia por un eventual caso de maltrato animal. Esta denuncia fue recibida por la Dirección de Seguridad Pública de la Municipalidad de Castro, desde donde se coordinó un procedimiento junto a la Oficina Municipal de Tenencia Responsable y la Autoridad Sanitaria y Carabineros. Los equipos concurrieron hasta el lugar, señalando que en esta denuncia verificaron la situación y evaluaron las condiciones del cuidado del animal. En la inspección participaron profesionales veterinarios de la autoridad competente, personal municipal especializado en tenencia responsable. Y tras la constatación de los hechos, se solicitó la presencia de funcionarios de la Segunda Comisaría de Castro, quienes detuvieron al propietario del perro. El hombre fue posteriormente puesto a disposición de la Fiscalía Local de Castro para continuar con el procedimiento correspondiente.
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1: En la noticia internacional, la primera ministra italiana Giorgia Meloni afirmó esta semana que la mejor manera de preservar el espacio Schengen pasa por defender las fronteras exteriores de la Unión Europea y por que todos los Estados miembros contribuyan a combatir a los traficantes de personas y la inmigración irregular. La jefe del Ejecutivo italiano recibió a De Weber en el Palacio de Chigi, sede de gobierno italiano, donde ambos abordaron la gestión de los flujos migratorios, el refuerzo del flanco sur de Europa y la aplicación integral del Pacto sobre Migración y Asilo de la Unión Europea, entre otras cosas. Las declaraciones de la mandataria italiana se producen después de que Italia suspendiera temporalmente la aplicación del acuerdo de Schengen con España a finales de julio pasado, restableciendo los controles marítimos y aéreos para viajeros procedentes de ese país bajo el argumento de proteger la seguridad nacional ante la crisis migratoria que vivió la ciudad española de Ceuta, ubicada en el norte de África. El cielo de la ciudad de Puerto Montt está nublado, la temperatura es de 7 grados, la humedad relativa del aire 93%.
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0: 11 de la mañana con 12 minutos. Oiga, qué gusto saludar a nuestros amigos que recién se vienen integrando a nuestra compañía musical informativa. Somos la Radio 92.3 acá en Puerto Montt. Igualmente estamos en el www.92.3.cl. Y en este mes tan especial celebramos nuestras raíces en el mes de la patria y guiamos también nuestros pasos con el mes de la Biblia. Al mismo tiempo estamos insertos y en lo que es el mes de la concientización de la prevención del suicidio, porque cada vida importa. Hoy el llamado de la 92.3 es ser empático. Miremos bien a nuestro alrededor y hagamos un hábito a hablar de verdad entre nosotros. Estemos muy atentos a las señales de comportamiento de nuestros amigos y familiares. El aislamiento, los cambios bruscos de humor o la tristeza profunda son alertas. Escuchar sin juzgar puede salvar una vida. No están solos, no están solas. Hoy, nosotros como medio de comunicación estamos en el mes de la concientización de la prevención del suicidio, como también en el mes de la Biblia y también el mes de la patria. 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
0: 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Y no se olvide de mencionar que escuchó este aviso en la gran mañana de la 92.3. Corresponde ahora nuevamente ingresar al WhatsApp de nuestra gran mañana y leer a nuestros auditores.
1: Sí, vamos con nuestro amigo Héctor Godoy.
0: Buena mañana, estimados amigos Mauricio y Ángel. Gusto con saludarlos en una nueva programación matinal 92.3, frecuencia modulada. Distinguidos, en esta oportunidad me gustaría escuchar a
1: The Mission con el tema Wasteland. Y después nos pide a Chaka Khan con el tema On the Night.
0: Agradecer siempre la oportunidad de participación y la buena onda, estimados. Saludos a todos los sintonizados de la 92.3.
1: Y aquí está The Mission y Chaka Khan.

0: Oye, Angelito.
1: Dígame, señor.
0: Hay un llamado de bombero, pero de Puerto Varas.
1: Ya, ok.
0: Pero es un simulacro, ¿ah?
1: ¿Eh? Ah, bueno, bueno.
0: Entonces están respondiendo a una emergencia simulada en Avenida Costanera, Teobaldo Kuchel y San José, Muelle de Piedra Plén, en la comuna de Puerto Varas. Entonces, bombero está haciendo un simulacro ahí en... En la Avenida Costanera, Teobaldo Kuchel y San José, Muelle de Piedra Plén.
1: Muy bien, ¿ya? Buen dato importante para esta hora de la mañana. Y les quiero comentar también que hay un estudio que realizó la Facultad de Odontología de la Universidad de los Andes y que fue cofinanciado por Pepsodent y a través del programa FONIS reveló los principales datos sobre salud bucal en niños chilenos. Y para eso evalúa a más de 2.500 escolares de primero básico de 16 regiones del país, con el fin de abordar las diversas realidades del territorio nacional. Y resulta ser que en este estudio, que tiene que ver con las caries y factores relacionados en escolares de 6 años en Chile, quedó en evidencia de esta investigación que buscó conocer el nivel de daño bucal asociado a las lesiones de caries y los factores relacionados a los niños de primero básico. Y desde aquí se da a conocer lo siguiente. Entre los principales resultados del informe se mostró que el 70% de los niños presentaba historia o experiencia de caries. Y ese indicador da cuenta que alcanzó ahora una prevalencia del 55%. Sumado a eso, el indicador de cuántos dientes primarios están afectados también disminuyó de 3,7 a 2,3 en promedio. Cerca del 60% de los establecimientos declaró que sus estudiantes nunca se cepillan los dientes en la escuela. En ese sentido, de las entidades detrás del estudio revelaron que incorporar espacios para el cepillado diario estaría permitiendo que la prevención no dependiera exclusivamente de los recursos, el tiempo o las posibilidades de cada brecha. O sea, a la fecha se da a conocer que primero los niños dejaron de lavarse los dientes en el colegio. Segundo, que hay un aumento en los dientes de leche con daños de caries con respecto a años anteriores y también de que los niños de básica actualmente, debido a la falta de higiene de sus dientes respectivos, a la mala alimentación, la dentadura actual de las nuevas generaciones es más débil con respecto a las generaciones anteriores, que influye también lo que uno consume, lo que uno come.
0: Sí, harto dulce.
1: Sí. Inclusive, otra de las cosas que hace característico este estudio, Mauricio, ¿ya? Es que de la nada, no solamente los dientes de leche, sino que los dientes estables,
0: claro,
1: se están cayendo en los jóvenes de ahora, de la nada.
0: Sí.
1: Se le están cayendo los dientes. Por falta de calcio.
0: Claro.
1: Primero, por falta de la mala alimentación.
0: Sí, poca leche.
1: La poca leche. Y por falta de higiene.
0: También.
1: ¿Resultados? ¿Dónde puedo ver esto, Angelito? ¿Dónde? En la Facultad de Odontología de la Universidad de los Andes y también en la página pepsodentchile.cl.
0: Bien. Oye, pasábamos recién el simulacro que se está realizando en Puerto Varas, ahí en la costanera, pero también hay otro simulacro ahí mismo en Puerto Varas, pero en las esquinas de Purísima y O'Higgins, en el Colegio Inmaculada Concepción de Puerto Varas. También se está realizando un simulacro. Eso fue un poquito antes, ¿sí? Entonces hay dos simulacros de bomberos ahí en Puerto Varas.
1: Oye, recordar que el corte de calle que hemos dado a conocer durante todo el transcurso de la mañana, César Enríquez nos corrobora lo siguiente y nos hace un alcance. Recordar a los conductores que el corte de tránsito que ya está es los nosotros entre Puerto Yungay y Puerto Lara en Mirasol, por el desfile cívico, pero se extiende hasta las 14 horas.
0: Sí.
1: ¿Ya?
0: Entonces,
1: sí, César Enríquez,
0: era de las 9 a las
1: 14 horas.
0: A las 14 horas. Ya va a estar cortado ahí entre Yungay y Puerto Lara. Ahí tienen alternativas, por ejemplo, este sector que se llama Puerto Aguirre y también pueden pasar por Puerto Gregorio, también por Puerto Cruz Grande. También esas son las alternativas, digamos, para bajar hacia Bosquemar.
1: ¿Ya? Okay,
0: porque está cortada ahí. La calle principal.
1: Hoy, y a pesar de que esta calle, uno dice, no, está allá en Mirasol, está lejos, pero sí, es súper transitada.
0: No, esa calle, todo el sector de Bosque Mar va para allá. Entonces,
1: y algunos que hacen el corte para ir a Puerta Sur, para ir a la carretera, otros utilizan la calle para bajar al estado de Chinquihue.
0: También, ahí por los Espinillos.
1: Por los Espinillos.
0: También pueden pasar, claro, también pueden pasar aquí por Angelmó, pueden pasar por Maquena. Ahí tienen varias alternativas para no pasar por ahí entre Puerto Yungay y Puerto Lara, ¿eh? Ahí en Calle Los Notros. Bien, hoy llevamos un temita. Mi amigo José Miguel, que nos está escuchando ahí en su trabajo, me pidió un temita hace rato y yo me había olvidado. Nos pide algo de New Order. Aquí está.

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1: Son las 11 de la mañana, 34 minutos.
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0: Y el reloj suizo nos indica que son las 11 de la mañana con 40 minutos. ¿Estoy bien o no?
1: Sí, sí, sí, bien, estoy bien. Ángel, el reloj suizo está, 20 minutos para el mediodía. ¿Sí?
0: Oye, hablando de reloj suizo, me encontré con un detalle importantísimo el otro día. Mi hijo estaba con unos compañeros de curso. Se encontraron ahí. Y yo les pregunté, oye, ¿ustedes saben mirar la hora en el reloj a cuarzo? ¿Y qué eso, tío? Me decían, ¿qué reloj cuarzo? No tiene ni idea, no tenía ni idea los chicos. Así que yo tengo un reloj cuarzo, lo andaba trayendo.
1: Es como digital, pero... Claro, le decíamos al reloj cuarzo.
0: Le decíamos al reloj cuarzo. Sí, y sí. Me dijo, pero son puras rayas, pues, tío.
1: Sí,
0: sí,
1: sí. Sí, pues, verdad. Fueron los primeros relojes que salieron...
0: Como digital.
1: Como, ¿sí? Digital, claro. Sí, sí, tienes razón.
0: Pero es muy entretenido los muchachos.
1: Ahora están los relojes inteligentes que te miden la temperatura, la presión, cuántos pasos has dado.
0: Oh, de todo. Un montón de cosas. De todo. Claro. Oye, y también lo otro que a destacar es que, las nuevas generaciones quieren implementar nuevamente, me encontré con ese detalle, quieren implementar, escuchar. Hay un movimiento que se está formando entre la juventud. Eso se lo doy exclusivamente a los papás, a los abuelos que están de las generaciones de nosotros. Y se está juntando un grupo de jóvenes a nivel nacional que se quieren llamar los jóvenes retro. O sea, quieren empezar a comprar, ¿cómo se llama esto? Los personal estéreo. Quieren empezar a comprar cassette, personal estéreo. Y lo otro que quieren agregar es dejar de lado el teléfono actual, teléfono celular actual, y comprar los teléfonos antiguos de celular para no tener redes sociales y todas las ondas. Y fíjate que va poco a poco aumentando la cantidad de jóvenes a nivel nacional que quieren seguir este movimiento. No sé cuánto les va a durar estar sin teléfono, escuchar música en personal estéreo, pero de que quieren hacer como un homenaje a nuestra generación, pues, Mauricio.
1: Claro.
0: Ah, te imaginas.
1: Estaría bueno, ¿eh?
0: Estaría bueno, ¿eh?
1: Sí, sí.
0: Ya.
1: Oye, ¿sí están vendiendo cassette? Bueno, ¿sí? Cassette ya lo están vendiendo hace tiempo, pero sí, algo vi de lo que tú estás comentando, Angelito. Por ahí, cuando me empezaste a hablar, me hice recuerdo que en algún video por ahí vi que estaban fabricando de nuevo personal
0: y todo. Personal estéreo, sí, sí. Y los teléfonos...
1: No sé dónde, pero...
0: Sin redes sociales.
1: Voy a hacer memoria.
0: Oye, también les quiero comentar que en el mundo rural de nuestra provincia... Hay una agrupación de mujeres artesanas y tejedoras en San Juan de la Costa y alrededores que recibió un importante fondo de fomento internacional. Y con este apoyo, las creadoras van a exportar sus hermosas mantas, chalecos y telares tradicionales con tejido a telar y lana 100% oveja natural, o sea, nada de plástico.
1: Ya.
0: Y se va a su primer embarque a las pasarelas de Estados Unidos y de Europa. ¿Qué les parece? Hoy, bueno, la identidad de nuestra tierra está viajando por el mundo gracias a las manos tejedoras de nuestras mujeres sureñas. Tremenda noticia. Oye, y lo otro, pues, que tiene que ver con Europa, con la cancha de fútbol más extrema del planeta en Suiza, construyeron el estadio Otmar Hitzfeld, una cancha de fútbol ubicada a nada menos que 2.000 metros de altura sobre el nivel del mar, justo al borde de un acantilado de los Alpes suizos. Los jugadores tienen que llegar al entrenamiento en teleférico. Y ojo con este dato curioso. Cada año pierden un promedio de 30 pelotas que caen al abismo. Así que tienen que jugar muy a ras de piso si no quieren quedarse sin balón.
1: Claro, y la pelota
0: es una locura.
1: Es más liviana altura.
0: Es más livianita con altura.
1: Pero en Bolivia hay estadios que están a mayor altura. 4.000 metros, no sé si en... En La Paz, no es en La Paz, es en otra. Donde juega la selección boliviana.
0: Sí.
1: ¿Te acuerdas? Los lleva todo ahí a 4.000.
0: Los lleva ahí. Claro. Pero la diferencia es que una parte del estadio está. Tiene el acantilado. Tiene, o sea, la caída.
1: Es distinto. Sí.
0: Y el balón se va para allá y fue.
1: Sí. Y nunca más volvió.
0: Y nunca más volvió. Y se marchó.
1: Y se marchó, sí.
0: Por acá, Manuel Rivera.
1: Manuel Rivera, ¿qué dice Manuel Rivera?
0: Hoy quiere saludar a Manuel Sandoval y a Claudio Vera. Ya, los conoce bastante tiempo. Dice que ellos eran DJ allá en Los Muermos. Así que un saludo cordial de Manuel Rivera para don Manuel Sandoval Revain y Claudio Vera. Ya, que bien. Están en nuestra sintonía.
1: Sí, fueron DJ de Los Muermos,
0: ¿sí? En Los Muermos, sí.
1: Ah, ya, bien. Saludos para ellos entonces, Manuel Sandoval y Claudio Vera. Uh-huh. Ya de parte de
0: Don Manuel Rivera.
1: Alias.
0: Ah, me viaste.
1: Frutita.
0: Frutita. Ah, ¿qué tal?
1: La máquina 39. Escuchando. Oye, voy a enviar un saludo. Me llamó Luis Cárcamo, más conocido como El Negrito.
0: Ya.
1: Y me dice que quiere saludar a un amigo de él y colega de nosotros también, porque trabaja otra, no sé si está trabajando o no en radio, que se llama Celso Fuentealba, que está de cumpleaños hoy día. ¿Mm? Así que le envío un gran saludo y un gran abrazo de parte de El Negrito y de nosotros también.
0: Pero por supuesto, colega. Claro, Celso, un tremendo saludo.
1: No tengo el gusto de conocerlo, parece, o lo habré visto alguna vez, pero no. Siempre me hablan de él, pero no lo conozco. ¿Eh? Así que también
0: un abrazo para él, para que le cantamos su día de cumpleaños. Claro,
1: ¿le cantamos,
0: que sí.
1: Angelito? ¿Ya?
0: A sí, ver. Le cantamos.
1: Que lo cumpla Celso.
0: Celso.
1: Vamos.

0: A la distancia, querido colega y amigo Celso. Oye, que te vaya extraordinariamente bien el día de hoy. Le pedimos a Dios que pueda entregarte hoy vida, salud, sabiduría e inteligencia. Que disfrutes junto a todos tus seres queridos y recibas hartos abrazos y hartos saludos en tus 5 años de vida, porque 5 años de vida no se cumplen todos los días.
1: Así es, de parte de El Negrito, que te envía saludos, y de parte de nosotros también. Y un regalo musical, por supuesto, tiene que ser
0: clásico,
1: referente a la radio.
0: Obviamente que sí.
1: Aquí está Queen con Radio Gaga. Aquí está.

0: 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Auditores me están escribiendo acá en mis redes sociales y me señalan lo siguiente, con la misma duda que habían otros auditores el día de ayer.
1: A ver.
0: Hola, estimado, con Marcelo por estos lados. Tengo una inquietud con calle Los Robles, lado Feria Bosque Mar. Colocaron un letrero no virar a la izquierda.
1: Sí, sí.
0: Ahí tiene línea descontinua esa salida, por si acaso, y la del Sename también lo tiene con el letrero, que no virar a la izquierda. Pero no es así en la empresa Evema. Los vehículos de esa empresa salen por ambos lados. Lo he visto porque a veces salgo a andar en bicicleta a la ciclovía. Yo vivo en Bosque Mar. Aparte, yo trabajo cerca de esa calle y me ahorro mucho tiempo en ir a trabajar en bicicleta. Espectacular.
1: Claro.
0: Ayer lo escuché que otro auditor le comentó del letrero.
1: Sí.
0: No pude hacer mi inquietud. Gracias por responder. Oye, te pasaste, Marcelito, o Chilito Velázquez, Chelo Velázquez, por acá. Y toda la razón, hay dudas. ¿Por qué en Sename no se puede virar a la izquierda y en la salida de esta calle no se puede virar a la izquierda, pero en Evema, la empresa, sí se puede virar a la izquierda?
1: Esa empresa está
0: un poco más allá.
1: ¿Más cerca de la cárcel?
0: No, para el otro lado donde está la Feria Bosque Mar.
1: Sí.
0: A la izquierda de la Feria Bosque Mar.
1: Ah, ya.
0: O sea, a la derecha en este caso.
1: A la derecha.
0: La vencé.
1: A la izquierda es para el lado de la cárcel.
0: Para el
1: Alto Bonito.
0: Claro. Sí. Así ya, que esas son las inquietudes de nuestros auditores que tienen a esta hora de la mañana.
1: Ya.

0: Sí,
1: queda la interrogante.
2: Queda la interrogante. ¿Qué pasa ahí? ¿Qué pasó?
0: Oye, Sandrita nos envía un audio. Sandra, la tía del furgón.
2: ¿Ya?
0: Que nos dice lo siguiente. ¿Eh? Hola, Sandra.
2: Hola, Sandra, ¿cómo estás? Buenos días.
3: Hola, hola, hola, hola. ¿Cómo están, chiquillos? Espero que súper bien. Yo ando perdida por todo con ustedes, lo siento. El viernes pasé por el alambre con el almuerzo. El sábado y el domingo, lo mismo. Así que, como que mi cuerpito anda medio achicopalado.
0: ¿Qué significará eso?
3: ¿Qué le haremos? Ustedes dirán que anduvo haciendo tanto. El día viernes me fui al taller a reparar algo del pedal del embriague. Quedó súper impecable.
0: Bueno.
3: Casi me agarré a besos al...
0: al mecánico.
3: Al tornero.
2: Ah, al tornero, claro. Ya.
3: Porque si era el embriague me iba a salir muy caro. Sí, bueno. Era solamente un pequeño drama.
0: El kit de embriague.
3: Sábado anduve por aquí y por allá con mi mamá. Ya me salté el almuerzo otra vez. Llegué como a las 6 de la tarde de mi casa. Haciendo cosas. Día domingo tocó paseo con la NOA y los Golden Retriever en Puerto Vara. 12 a 2 de la tarde. Pasé saltando el almuerzo otra vez. Ayer tuve una salida con el Da Vinci tempranamente. Nos fuimos a un parque que hay por aquí cerca. Maravilloso, no lo conocía. La Guiñadi.
0: Sí,
3: precioso,
0: sí, sí.
3: Espectacular, me encantó.
0: De verdad,
2: yo no lo conozco, pero me han hablado de él.
3: Y de ahí, en la tarde... Afortunadamente no tuve que ir a buscar a un niño que sale a las 5 de la tarde, así que como estaba bonito el día, aproveché a cortar el pasto con mi mami, pusimos bandera, todo lento, ya estamos impeque para el 18.
0: Bien.
3: Lo único nomás que tengo que animarme porque ando bien a rana, ahora parece que el cambio de horario me afectó tremendamente.
0: Falta sol.
3: Así que ahora en la mañana que vine a hacer, tomé desayuno y me enterré en mi cama. Y ando, pero a rana.
0: Ah, bueno.
3: Así que para todos mi people, dijo la Pamela Díaz. Para todos mis conocidos, un abrazo. Para los que no me conocen también, muchos abrazos para ustedes, muchos. Espero que estén súper bien, Ángel y Mauricio.
2: Gracias.
3: Y también un beso, un abrazo para don Hernán. Así que... eso es mi recuento de mis días perdidos. Así que por ahora, abrazos, besos para ustedes, ánimo. Yo igual necesito ánimo, pero me lo estoy dando, estoy recibiéndolo.
2: Claro. Qué bien, besos, Sandrita, te pasaste.
3: Chao.
2: Oye, ahí nos envía la fotografía de que
0: de su
2: tiene
0: bandera.
2: Su símbolo patrio.
0: Sí, su banderita lista ya, ¿eh? Sí. Su máster y todo.
2: Sí, pero espectacular ahí
0: qué,
2: en el jardín.
0: Qué bonito, sí. Y dice, agrega algo más ahí.
2: Para ir a la Guañadí, sí. Hay que comprar las entradas por internet.
0: Ah, mira.
2: Y allá el guardaparque las escanea. Ese es un dato.
0: Ah,
2: ya que no hay mucho internet en el la Guañadí.
0: Sí, ese parque queda camino al aeropuerto El Tepual.
2: El Tepual, sí. A mano derecha.
0: ¿Qué? ¿Mano izquierda cuando uno? ¿Así o no?
2: No, a la derecha.
0: A la derecha.
2: Cuando tú vas para acá, para al aeropuerto, a mano derecha.
0: Siempre me han hablado de ese parque y es muy la poco Guañadí. Conocido, pero dicen que es hermoso.
2: ¿Ah? Sí, hermosísimo.
0: Porque siempre hablan del Vicente Pérez Rosales, del Aler Sandino, del allá en Hornopirén, pero hablan poco de este parque aquí del Lago Ñadi.
2: Así que si no conoce usted los árboles de Alerce, ahí hay pero una cantidad enorme de árboles de Alerce.
0: Sí, así que vaya, como dice Sandrita, a conocer ese parque. ¿Ah? Oye, aquí me envían un datito. Hoy es el Día Nacional del Funcionario SAMU.
2: Hoy un saludo a todos los amigos que trabajan en el SAMU, amigas también.
0: Sí. Tenemos un amigo ahí, Claudio, no sé si estará escuchando Claudio, que lo conocemos hace tiempo. Vino una vez para acá a la radio, lo conocimos, muy simpático. Profe de mi hija también, ¿eh?
2: Ya. Yeah.
0: Sí, así que saludos para él y para todos los funcionarios SAMU que están hoy celebrando su día.
2: Oye, de último minuto, accidente tránsito en la rotonda de lo que sería donde está el Colegio Naciones Unidas, donde se ve involucrada una micro de la línea 1 de Transmont con un vehículo particular, un Toyota Yaris color blanco.
0: Ya.
2: o Peugeot, parece que es Toyota, pero están ahí en la, justamente en la rotonda. Se puede apreciar en la fotografía que nos envía Fabián Vargas como antecedente.
0: Esto arriba en la rotonda La Paloma.
2: Rotonda La Paloma, yeah. Accidente de tránsito, donde lamentablemente se ha involucrado una máquina de la línea 1 con un automóvil color blanco. Y parece que hay otros vehículos involucrados,
0: yeah.
2: Justamente en la rotonda.
0: Yeah.
2: Se puede apreciar la fotografía ahí.
0: Precaución, ¿eh?
2: Precaución a los conductores que están en nuestra compañía musical informativa. Y ahí nos están viendo un audio, Fabián Vargas, de lo que está sucediendo en el lugar de los hechos. Revisamos de inmediato si hay algún llamado de comandancia antes de ir a la música con respecto a lo mismo que estábamos diciendo. Y no hay ninguna llamada otra vez de comandancia con respecto a este accidente de tránsito.
0: Ya. Vamos a noticias.
2: Vamos ya. A las noticias.
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0: El Hospital de Puerto Montt se sumó al programa Recetas Culturales, impulsado por la Fundación Teatro del Lago, y que en su fase piloto benefició a más de 700 personas entre pacientes y funcionarios del Hospital de Frutillar. A través de este convenio, profesionales médicos recetan conciertos, obras de teatro o danza para apoyar la rehabilitación, demostrando que el arte tiene un impacto medible en la recuperación de la salud. Incluso, las autoridades señalan que humanizar la atención significa también abrir nuevas oportunidades que entreguen esperanza, fortalezcan los vínculos y mejoren la calidad de vida de los pacientes. Seguimos en el ámbito de la salud, pero esta vez en la Isla Grande de Chiloé, porque el Hospital Comunitario de Keilen dio inicio esta semana a la estrategia de Telsalud, herramienta que busca facilitar y agilizar el acceso de los pacientes a distintas prestaciones mediante la plataforma de gestión en línea. La apertura oficial se realizó en la sala de espera de atención abierta del establecimiento y contó con la participación de referentes de Telesalud del Servicio Salud Chiloé, integrantes del equipo de Telesalud, funcionarios del hospital y pacientes del centro asistencial. Con esta incorporación, Keilen se sumó a los establecimientos de Chiloé que ya cuentan con Telesalud. Desde el Servicio de Salud Chiloé señalaron que la estrategia comenzó en el 2023 en el SESFAM de Curaco de Vélez y que actualmente ya se encuentra operativa en 9 comunas de la provincia.
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0: La información del ámbito internacional da cuenta que un nuevo sondeo estaría ubicando a Flavio Bolsonaro un punto por delante del presidente Luis Ignacio Lula da Silva de cara a una hipotética segunda vuelta en Brasil. La encuesta, realizada por Bloomberg, dice que el hijo del expresidente Jair Bolsonaro obtendría 46% de los votos frente al 45% de Lula en un eventual balotaje. Recordar que hace una semana el sondeo mostraba al actual mandatario progresista con una ventaja de un punto sobre Flavio, quien ha ido ganando terreno a medida que las acusaciones de corrupción que involucran a uno de los hijos de Lula, así como una economía brasileña debilitada, impactan en la candidatura a la reelección del presidente izquierdista. Flavio Luis Lula da Silva, conocido como Lulinha, e hijo mayor de Lula, es investigado por presunto tráfico de influencias, corrupción y vínculos con una trama de desvíos de fondos y contratos públicos. La Dirección General de Aeronáutica Civil, Dirección Meteorológica de Chile, nos indica lo siguiente. Para la ciudad de Puerto Montt, en este instante, cielo cubierto, temperatura 8 grados, humedad relativa del aire 87%.
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2: 12 horas, 6 minutos.
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0: téngase presente que en este mes tan especial, pues, el mes de septiembre trae de todo para nosotros acá en nuestro país. Por ejemplo, estamos acá como medio de comunicación celebrando nuestras raíces en el mes de la patria. Además, nos estamos guiando a través de nuestro caminar diario con el mes de la Biblia. Al mismo tiempo, estamos todos siendo partícipes de un mes de la esperanza, el mes de la concientización de la prevención del suicidio. Porque cada victoria importa y cada día importa también. Por eso que nosotros como medio de comunicación nos interesa muchísimo rescatar este mes de septiembre, que no solamente son fiestas patrias. Hay muchas cosas importantes que como seres humanos tenemos que destacar y estar apoyando mutuamente. ¿Sabía usted que muchas veces el que saca mejores notas a veces en el colegio, el que te hace reír en la oficina, el que te abraza, el que siempre te tira para arriba, muchas veces está pasando problemas que tú ni menos te lo imaginas? Cuidado, prevención. Ese es el mes de la concientización, prevención de suicidio. Ojo con eso. Ellos también, a esas personas que son así, querida, querido, pregúntenle cómo están, qué le están pasando, si quieren contar algo.
1: Escuchen. Que es lo más importante.
0: Lo más importante. Claro. Aprendan a escuchar, chiquillos, chiquillas. De hecho, como le digo, aunque la persona esté riendo todo el día, sea tu baño de lágrimas constantemente, pero ellos también necesitan ser escuchados.
1: Sí.
0: Increíblemente.
1: Sí.
0: Por eso estamos en campaña, en el mes de la concientización de la prevención del suicidio. Y además, acá en Puerto Montt, queremos pasarlo bien. Y en estas fiestas patrias, la clave es la responsabilidad. Si vas a beber, por favor, pasa las llaves y no conduzcas. Utiliza Uber. Utiliza los vehículos de aplicación, utiliza los taxis, utiliza la micro, esa que sale a las 6:30 a.m. Parece chiste, pero es verdad. Pero siempre prevalece
1: la precaución.
0: Llama a César Enrique, que trabaja
1: también.
0: Llama a Fabián Vargas.
1: También.
0: Llama a Ángel Contreras Veroiza. Uy, hay una cantidad enorme de amigos que trabajan en taxi y en vehículos de aplicación acá.
1: Claro.
0: Así que llámanos a nosotros para estas fiestas patrias.
1: Y si son hartos, llama a la tía del furgón y se hace un pitutito ahí. Para transportar a varios.
0: Pero lo mejor aquí y lo importante es no conducir en las fiestas patrias. Si usted quiere pasarlo bien y beber, haga ese esfuerzo. Y guarde un resto de lo que es. Algunos tienen lo bueno que tiene Mauricio, que le dan aguinaldo. Entonces, en la parte del aguinaldo, guárdalo para la movilización.
1: Claro.
0: Sí, bueno. Que sea para pagar los taxis.
1: Sí, sí. Claro.
0: ¿Cierto?
1: Sí. No solamente todo es comida
0: o
1: es vestible.
0: O vestible.
1: Así guarde que algo para movilizarse.
0: Para movilizarse. Y sale con su señora, con sus hijos tranquilamente.
1: Sí.
0: Aunque si yo salgo con la señora y me pongo a beber, me tengo que cuidar. Po.
1: Claro, sí.
0: Sí, pues no están dando jugo.
1: No.
0: ¿Cierto?
1: Sí, sí. Tiene que cuidar a los hijos todavía y después a los nietos.
0: Después
1: los bisnietos no, eso lo ven los hijos.
0: Exactamente.
1: Así dice mi madre. Yo llego hasta los nietos no, dice mi madre.
0: Nada más.
1: A los bisnietos no los cuidan ustedes.
0: Eso es verdad. Oye, ¿qué más tenemos acá?
1: Tenemos a nuestro amigo que nos envió un audio. Nos advierte algo bien, bien importante, Eduardo Quesada.
0: Don Eduardo Quesada, ¿cómo estás, querido?
1: Escuchemos lo que nos dice.
2: Eduardo, por acá, quiero hacer una observación.
0: Bueno, pues.
2: Yo soy conductor de la locomoción colectiva. En el último tiempo ando un camioncito trabajando, haciendo limpieza de las calles.
1: Ah.
2: Es muy buena la idea. Cumple su objetivo en algunas condiciones. Pero en otras no. ¿En qué sentido? Porque este tiene unos escobillones que va removiendo las partículas y va absorbiendo lo más liviano.
0: Te entiendo.
2: Pero lo más pesado no lo absorbe. Y eso van, las piedras sobre todo, van siendo tiradas hacia la calle. Y después venimos nosotros, que andamos en vehículo, y tenemos que esquivar esas piedras. ¿Por qué? Porque si uno las llega a pisar en un canto, esas piedras salen disparadas con un misil. Yo creo que hay que tomar un poco de precaución las personas que trajeron este móvil y tal vez va a tener que andar una persona detrás. Va a ser un poco molesto para ese tipo de personas que va a tener que... Porque las piedras van quedando en medio de la calle, entonces es muy peligroso que queden esas piedras y les puede saltar algún peatón,
0: incluso
2: hasta otro vehículo le puede saltar esa piedra si uno logra no evitar y la pisa y salen disparadas, pero imagínense el peligro que corre. Más que nada, esa es una observación que quiero que las personas involucradas puedan tomar carta en el asunto.
1: Ya, ahí está.
0: Buena observación.
1: El aporte de Eduardo.
0: Es como cuando nosotros siempre decimos que el personal de aseo y ornato, cuando hace corte de áreas verdes. Claro, igual sí, ahí sí. De repente uno tiene que tener la precaución de mantener la distancia, razonable prudente con el personal de aseo y ornato, porque cuando cortan las áreas verdes, igual salen proyectadas o eyectadas las piedras y esas cositas de repente quedan en el parabrisas. Así que también le quiero hablar algo importantísimo. 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
1: Vamos a un temita y después voy aquí unos datitos que me envió Sandrita Marisol de un cumpleañero.
0: ¿Eh? Ah, pero perfecto.
1: ¿Ya? ¿Ya? Vamos a un temita y después pasamos ese dato que nos envía Sandra.

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1: 12 horas, 30 minutos.
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0: César Enrique nos comenta, nos amplía la información de lo que diéramos a conocer también en la mañana, y aún se mantiene hasta eso de las 12 horas con 35 minutos la máquina de la locomoción colectiva que se vio involucrada con un accidente de tránsito con un vehículo en la rotonda La Paloma. La máquina de la locomoción colectiva permanece ahí, el vehículo también, así que es el llamado a la precaución a los conductores y a todos quienes transiten para que puedan profundizar su conducción. O sea, ¿qué significa eso, Angelito? Mirar más allá de donde sus ojos pueden ver para saber qué decisión poder tomar en algún instante, porque como está justamente en la rotonda, más de algún vehículo de repente, si no va atento a las condiciones de tránsito, se puede ver involucrado y chocar por la parte posterior de la micro.
1: Sí, Fabián igual decía de que como el auto quedó arriba del bandejón, sí, no obstaculiza tanto el tránsito.
0: El tránsito.
1: Es más fluido.
0: Es más fluido.
1: Ya, eso es lo que nos dice Fabián igual ahí. Él fue el que envió primero la fotito ahí del accidente.
0: Ya, acá has visto desde otro punto del lugar. Ah, ya sé dónde está el César Enrique. Está en el estacionamiento del Mall Rotonda. De ahí, claro, sacó la fotografía.
1: O te sea, pillé, César Enrique. De La Paloma.
0: ¿De La Paloma?
1: La Paloma, sí.
0: Del Mall Paloma, La Paloma. Bien. Recuerde que nosotros siempre estamos muy atentos a lo que está pasando en nuestra región, y la Orquesta de Cámara de Puerto Montt estaría presentando su programa número 5 del Concierto de Música Chilena bajo la dirección del concertino Rodrigo Cárcamo, en dos funciones que se van a realizar el viernes 11 de septiembre aquí en Puerto Montt y el sábado 26 de septiembre en Puerto Varas. El programa cruza la creación instrumental contemporánea con el cancionero popular chileno, destacando la participación del reconocido cantautor y multiinstrumentista local José Manuel Gutiérrez como solista invitado. Y en esta oportunidad, el repertorio va a cobrar un nuevo matiz. Hablamos de matiz sonoro, gracias a los arreglos orquestales preparados especialmente para la ocasión por el destacado compositor y arreglista Tomás Parra Alonso. Tremenda actividad que se va a desarrollar durante estos días acá en nuestra ciudad, viernes 11 de septiembre, 19 horas, en el Hotel Don Vicente Costanera.
1: Oh, mira.
0: Pero, entrada 10 mil pesos.
1: Claro,
0: porque. Pero una actividad.
1: Porque es más chiquitito el lugar y
0: todo. Claro. Y en Puerto Varas se va a realizar el sábado 26 de septiembre a las 19 horas en el Centro de Arte Molino
1: Majmar.
0: Sí. O CAM, como lo conocen ustedes.
1: CAM, sí, exacto.
0: Y aquí las entradas son a 5 mil pesos la preventa y 8 mil pesos la entrada general. Así que una invitación que hace la Orquesta de Cámara de Puerto Montt, que recordemos, es un tremendo elenco, es súper profesionales, que opera bajo la Corporación de Desarrollo Social Patagónica o Patagonia Música, en el marco del programa de orquestas regionales profesionales del Ministerio de las Culturas, las Artes y el Patrimonio. Ya lo saben. Actividad extra programática, le gusta la buena música.
1: ¿A qué hora es, Angelito? ¿Qué hora?
0: Viernes 11 de septiembre a las 19 horas.
1: En el hotel
0: Don Vicente.
1: Don Vicente.
0: Pero para disfrutar de aquello, 10 mil pesos. Portal Ticket, también pueden ingresar ahí en portaldisc.com y de antemano.
1: Oye, me gustaría escuchar a la orquesta.
0: ¿Cierto?
1: La orquesta, sí.
0: Es buen panorama.
1: Sí.
0: ¿Cierto? Así que. Y después, el sábado 26 de septiembre a las 19 horas, Centro de Arte Molino Majmar.
1: Majmar, sí, ahí en Avenida Gramados.
0: Pero aquí en Puerto Varas tendrían que entrar a belco.com para la venta de entradas.
1: Para allá al Majmar.
0: El Majmar.
1: Ya.
0: ¿Ok?
1: Sí, al CAM.
0: Al CAM.
1: Sí. Oye, Sandrita Marisol, me enviaste bien temprano, ¿eh? Me dice, muy buenos días, don Mauricio y don Ángel.
0: Buenos días.
1: Buen martes para todos, a pesar de lo nublado. Esa era la mañana, tempranito. Saludo a cada uno de la comunidad 92.3 y a mi amigo Luis, el Rayo McQueen. Hoy quisiera solicitar un tema de Benjamin Orr, ya que habría estado de cumpleaños. Feliz, dice. Benjamin Orzechowski, medio polaco el nombre, conocido como Benjamin Orr, nació el 8 de septiembre de 1947, habría estado cumpliendo 79 años, y falleció el 4 de octubre del 2000, hace 26 años de su partida. Fue un músico estadounidense, bajista y vocalista del grupo The Cars.
0: Ah, ya, qué, ¿sí?, bien.
1: Una de las bandas de rock New Wave más populares de los años 70 y 80. En el año 1976, junto a Rick Ocasek, funda la banda The Cars. En ese momento decidió acortar su apellido para convertirlo en Orr. Su música eran derivados de la escena punk y de esos años, y luego pasaron al New Wave. Aunque Rick Ocasek era el primer vocalista, la cara visible, ahí se me ocurrió, era Benjamin Orr. Era la presencia del grupo en los escenarios. The Cars cantó grandes éxitos de la banda como el tema Drive, que llegó a alcanzar el top 1 en el ranking Billboard, y temas como Just What I Needed, o It's Not The Night, o All Mixed Up, o Let's Go. También varios éxitos ahí de la banda The Cars. Uy, mira, hubiese estado de cumpleaños hoy día Benjamin Orr. Hubiese estado cumpliendo 79 años. Recordar que falleció el 4 de octubre del año 2000. Y para recordarlo, vamos a tocar un temita, su clásico del Stay the Night como solista. Y después vamos a pegarle un temita de la banda The Cars. ¿Ya?
0: Buenísimo, vamos.

0: Oye, me llamó mi querido, nuestro querido amigo Daniel Rubilar Maldonado, ahí del sector de Ángel Mo, y me hace recuerdo que hoy día juega Portito, acá.
1: Ah, tiene razón.
0: A las 6 de la tarde frente a Ranger. Oye, Ranger dice que andan una cantidad de ¿cuánto es? De aficionados y del club, porque creo que ha ganado los últimos 2 o 3 partidos. Estaba último.
1: Sí.
0: Así que ahora está a 3 puntos de Santa Cruz. Así que si gana por tu día, queda justo ahí para salvarse del descenso Ranger a la segunda. Así que vamos a ver.
1: No, pero Portito tiene que ganar hoy día, Portito.
0: Sí, así bueno, que, oye, todo, hay altos auditores que.
1: Todos al estadio hoy día.
0: Oye,

0: 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Y así vamos avanzando con la gran mañana. Estamos a puertas igual de que llegue la hora 13. Por supuesto que siempre nosotros aquí acompañándoles con los clásicos que están marcando la pauta musical de esta su gran mañana en la 92.3.
1: Oye, enviar un gran saludo y abrazo así fuerte, fuerte a un amigo que nos llamó, Angelito. Él se llama José Luis, es auditor de nosotros, siempre nos escucha. Y dice que está ahí medio complicado porque la hijita se tituló de enfermera y anda buscando peguita y le ha sido más difícil, bueno, complicado. Claro. Ella tiene 25 añitos, ¿eh? Así que ahí está como medio complicada, él y ella también.
0: Me imagino que sí.
1: Así que le enviamos ahí fuerza. Ya va a salir, como dices tú.
0: Sí.
1: Ya va a salir algo. Para que
0: se abrir esa puerta que tanto se necesita.
1: Claro.
0: Acuérdese que cuando las puertas se abren, la permanencia no depende de terceras personas. La permanencia en un trabajo depende de uno mismo.
1: Claro.
0: ¿Cierto? Así que cuidar la pega cuando la obtengan. ¿Okay?
1: Como dice el dicho, cuando Dios quiere llevar contra a la casa, va a dejar.
0: Sí.
1: Claro. Así que ahí.
0: Pero cuando va a dejar, hay otra cosa que nos enseña la vida. Cuesta, sí, cuesta muchísimo, porque hay muchas personas que en la primera semana se levantan con todas las ganas, muy temprano, con currículum bajo el brazo, es un término antiguo, porque ahora es un término coloquial, porque ahora se envía por correo, pero a tocar puertas. ¿Y sabe qué? De repente la insistencia, vienen las ganancias.
1: Claro, así cuando, siempre dicen también cuando la noche es más oscura, es porque la luz se acerca, ¿ah?
0: Conocí una persona que no tenía experiencia laboral. Se presentó a un trabajo en particular, le dijeron que no. Y el tipo fue tan insistente que tocó la puerta, le hizo la guardia al dueño de la empresa y hasta que logró conversar con el dueño de la empresa. Y le dijo, no tengo experiencia, soy joven todavía, pero si no me dan la oportunidad, claro, ¿cómo puedo yo
1: adquirir experiencia?
0: Claro, sí, pues. Y le presentó su caso al gerente. Y el hombre le dijo, ya, cabrito, ¿cuántos años tenés tú? 21 años. Ya, vale. Ven la otra semana, cambio tus papeles. Pero primero vamos a ver cómo andan con las cosas, con la ruta. Le pasaron un bus y dijo, oye, ¿te manejás esto con las revoluciones tú acá? Oye, ¿dónde aprendiste? Aquí, acá, acá. Ah, ya, listo. Ven la otra semana, pero cambia tus papeles de postulación. Y ese soy yo. Cuando tenía 21 años, cuando me fui a Turbus, le dije, tengo recién sacado mi licencia a conducir y quiero una oportunidad, po. Y me acuerdo que me encontré a don Jesús Díez Martínez en la calle Obispo Manuel Umaña, en su Mercedes Benz saliendo. Y me detuve ahí, frente a él, y le pedí la oportunidad. Que me dieron la oportunidad de hablar con él. Y él en el auto, llamó al tiro al guardia y le dijo, ya, dígale a don Juan Hidalgo, que era el instructor de los conductores.
1: Ya.
0: Le dijo, prueba este cabrito a ver si sabe conducir o no. Porque acá me dice que según él sabe manejar. Pero estuve 2 semanas haciendo guardia afuera de Turbus, con 21 años, esperando que me den la oportunidad.
1: Pero la insistencia.
0: La insistencia dio su fruto.
1: Claro, ya. Así que. Ay, fuerza, amigo José Luis. Ya va a salir algo para la hija.
0: Para la hija, sí.
1: ¿Ya? Oye, ya vamos al último tema de esta jornada.

0: Oye, antes de irnos, nuestro amigo acá, Edgardo Shakes, nos envió un datito.
1: Ya.
0: Oye, él está trabajando en limpieza de caños, de combustión.
1: De combustión, ya.
0: Sí. Sin riesgo, dice, de subir al techo.
1: Ah, ¿no? Ya, ya, ya.
0: Así que si quieren, hay un capo para la limpieza de caño, de cañones de combustión.
1: Ya.
0: Contactarse ahí con nuestro amigo Edgardo Chaikes.
1: Buenísimo.
0: Celular 983-603570. Repito, 983-603570. ¿Ya? Ahí muy si bien. Necesitan un datito para limpieza de caño, me lo piden acá por el WhatsApp y yo se lo reenvío. ¿Ya?
1: Ya. Oye, un auditor nos escribió por acá, Rick González, y señala lo siguiente. Me envió una fotografía. Hola, amigos de la 92.3. Por aquí le envío una foto, aviso, del mantenimiento del camino Automó.
0: Ah, ya.
1: Hay tramos que se debe esperar para que pase la máquina, pero están trabajando ya.
0: Mira.
1: Así que felicidad a todos los vecinos, yes, de camino Automó o Autónomo. Automó.
0: No, Automó. Automó. ¿Eso para allá, mano?
1: ¿A Carretera Austral?
0: Sí. Me dejaste la duda, sí.
1: Así quedaste la duda, ¿cierto?
0: Sí, sí. Automó, sí, sí.
1: Para sí, allá. Pero ahí nos envía en la fotografía de que efectivamente la máquina está trabajando en el lugar, así que, ¡ay, qué bueno! Están pidiendo hace rato que puedan hacer mantención en ese camino, así que se pasó.
0: Acuérdate que están reclamando también por el camino a la Carretera Austral, sí, y también por la costa hacia Calbuco.
1: También.
0: También, que está malita la cosa.
1: Amigas y amigos que vivan en Puerto Sur, ahora está confirmado el tema. Ya nos haber afectado, la mañana decíamos que se iba a haber afectado Lagunita, parte de Lagunita, parte de Cardonal, ¿cachai? Por el tema del agua potable.
0: Corte de agua.
1: Corte de agua por parte de la empresa Suralis.
0: ¿Ya?
1: Por mantenimiento de cañerías de tercero o mantenimiento de otras cosas, ¿cierto? Y se va a cortar el agua potable a contar de las 15 horas.
0: Sí, de las 15 a las 11 era, parece.
1: Hasta las 11 de la noche.
0: Sí, sí.
1: Así que a juntar agüita a los que trabajan de noche, van a tener que levantarse un poco más temprano para poder juntar agua y bañarse. O a la antigua nomás, po. Juntar agua latina.
0: Sí, también, ¿no? Con un pañito.
1: Con un pañito y
0: húmedo, ¿no?
1: Y un buen jabón ahí.
0: Exactamente. Harto perfume.
1: Harto perfume después.
0: Oye, Angélica dice, por acá también pasó la máquina, mira.
1: Ah, qué bien.
0: Dice, pero nunca alcanza a pasar por el camino de las aves.
1: Ah, sí, la ruta, las calles donde vive ella.
0: Ya, claro. Y César Enríquez también nos dice, pasado el puente Chamisa a la izquierda, ahí está Automó, para allá se va Automó.
1: Automó.
0: ¿Ya?
1: Ahí pero no fue en Automó.
0: No, no. Automó.
1: Automoto.
0: Ya. Bien, gracias.
1: Hoy se pasaron.
0: César. Y Jackie dice, feliz martes para todos.
1: Bien, Jackie. Ahí está la delegada presidencial de, sí, de Nueva Braunau.
0: Nueva Braunau. Sí. Con su presidente Richard.
1: Con Richard.
0: Sí. Y el secretario Ángel.
1: Ángel.
0: Sí.
1: Oye, qué buena jornada la de hoy. Y definitivamente es de esperar que todos en general o la gran mayoría podamos ambientarnos. Este cambio de hora ha sido bastante cuático para
0: hoy,
1: algunos,
0: yo,
1: bastante
0: sí,
1: complicado.
0: No, chico, hoy día me quedé dormido.
1: ¿Te quedaste dormido?
0: Sí.
1: Me levanté. Es que son los años, Mauricio.
0: Sí, también. No, eso es verdad.
1: Sí, eso es verdad, son los años.
0: 20 minutos más tardecito de día. Pero igual llegué a la hora acá. Igual llegué.
1: Bueno, o sea, cuando unos cabros de los 40, yo me atrevo a decir de los 45, hasta los 45 a uno no le afecta. Pero ya pasaste los 50, olvídate.
0: Ah, bien. Los dolores de hueso,
1: bueno. Los dolores de hueso. No se olviden.
0: De rodilla.
1: Que tienen los amigos que trabajan en salud, los químicos farmacéuticos, las nuevas generaciones, por favor inventen una inyección con W40, por favor.
0: Sí.
1: Para todos los que somos de 50 para arriba.
0: Oye, hablando de salud, saludo de nuevo a los amigos del SAMU que están en su día.
1: Oye, este camino bordea el río Chamisa, corre paralelo al otro camino que lleva Lago Chapo. Se usa mucho para ir al Parque Alerce Andino y Laguna Sargazo.
0: Ah, sí, pues, sí, que está dentro del
1: gusto
0: parque.
1: Gusto oírlo siempre, R. González, Rick González, nos escribió ahí el detalle de dónde efectivamente la fotografía que nos envió.
0: ¿Te lo escribió a ti?
1: Sí, acá,
0: Maya. Qué bueno, ya. Entonces, saludos para él. Uh-huh. Ya. Gracias por el dato también.
1: Oye, ahora me voy a despedir. ¿De qué manera? Ustedes saben, me voy a alargar un poquito porque Puntual Noticias me dice que todavía no está listo. Así que, a ti amiga, a ti amigo que estás pasando momentos complicados, lo decíamos delante, estás sin pega, estás problemado con el tema de salud, pucha, de aquí te enviamos ánimo, fuerza, abrazos, tremendo. Estás esperando ser operado, también es complicado, porque uno echa de menos la casa, po. No es lo mismo estar durmiendo en su cama que estar durmiendo en una cama en el hospital, por más bien que lo atiendan.
0: O si está enfermo igual en su casa, también es complicado.
1: Es complicado, ¿cierto? Sí, sí. Pero por más bien que te atiendan en el hospital, esperando tu momento de operación, uno igual echa menos la casa. Sí. Que la soba, que las cositas ricas que uno hace en la casa.
0: El hacer sus cosas.
1: Lo cotidiano.
0: Claro, sí. Pues, su rutina.
1: Su rutina diaria.
0: Uno que siempre está en contra de la rutina y todo eso, y al final, si uno tiene una rutina es porque está bien.
1: ¿Cierto?
0: Sí.
1: Sí, y porque igual las papillas que te dan en el hospital.
0: No, todo, no, la comida.
1: Te da hambre, po.
0: Sí, la comida.
1: Y si eres bueno para el diente, imagínate.
0: Bueno, es que tienen que darte esa comida. Pues, sí. Es lo que corresponde cuando estás enfermito.
1: Así que a todas las niñitas, niñitos, niñas, niños y adolescentes, adultos mayores y personas en general que están hospitalizados, mucha fuerza. Y a todo el personal de salud, igual fuerza a ellos porque tienen una tremenda vocación de atender a nuestros familiares que están hospitalizados, ¿cierto? A nuestros familiares y amigos que están hospitalizados. Si no fuera por ellas, por esos profesionales, nuestros amigos, nuestras familias que están ahí hospitalizados,
0: no se sanarían.
1: No se sanarían.
0: Claro.
1: ¿Cierto?
0: Así que,
1: eso es para ellos. A disfrutar de lo que queda esta tarde. Vamos a tener un cambio climático bastante fuerte. Estamos en 9 grados. Se espera una máxima de 12. El cielo estará nublado durante todo el día. Pero ya este miércoles 9 de septiembre se espera una mínima de 5 y una máxima de 11 grados. Y durante la mañana estará cubierto con llovizna, esa lluvia que moja.
0: Sí, sí.
1: Y después de la tarde cubierto también. Lluvia débil también.
0: Sí. Vamos a tener dos días de lluvia, así, no muy intensa, pero
1: lluvia
0: ya,
1: al fin.
0: Sí, el viernes y sábado ya se viene bueno.
1: Se viene buenísimo. Sí. Con bajas temperaturas, sí, sábado sí. Menos 1 grado hasta el momento.
0: Sí, sí.
1: Ya. Mauricio, que te vaya extraordinariamente
0: bien.
1: Nosotros
0: ti,
1: nos quedamos un ratito aquí,
0: sí.
1: Preparando lo que es la programación de la tarde. Pero a todos nuestros amigos y amigas que están sintonizados con nosotros para que se queden en la 92.3 y en el www.92.3.cl. Dios les bendiga mucho, cuídense.
0: Paz y bien para todos.
1: Chau, chau. Chau.

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1: 13 horas, 9 minutos.
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7: ¿Qué tal? ¿Cómo están? Les saluda Carlos Maturana. Les doy la bienvenida a esta nueva edición de noticias, donde sabremos de la Cámara Baja que aprobó interpelación contra ministro Francisco Pérez Mackenna. Se revisará el 28 de septiembre. Abordaremos la inflación de agosto, que se posicionó en un 0,6%. Índice fue impulsado por alzas en pasajes aéreos, carnes y combustibles. Hablaremos del sistema frontal que dejará precipitaciones en gran parte del país. ¿Desde cuándo? En minutos te contamos.
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7: Un sistema frontal y una posterior baja segregada dejarán lluvias y tormentas eléctricas en gran parte del país esta semana. La mayor inestabilidad ocurrirá entre jueves y viernes, con precipitaciones y posibles granizadas desde Coquimbo hasta la Araucanía, antes de estabilizarse el fin de semana. Ornella Mellado con la nota.
8: Un nuevo episodio de inestabilidad meteorológica comenzará a ingresar hoy al país mediante precipitaciones en la Patagonia, principalmente en Aysén y Magallanes. Con el avance de las horas, el fenómeno se extenderá paulatinamente hacia sectores del sur, centro y norte del territorio nacional. Durante la noche del martes y la mañana del miércoles, se prevé la primera probabilidad de actividad eléctrica, concentrada en la precordillera del centro-norte. En tanto, las lluvias en el extremo austral se mantendrán de forma continua, débil y de carácter estable. El panorama se intensificará a partir del jueves con la llegada de una baja segregada que abarcará desde la región de los lagos hasta el sur de Antofagasta, sumando tormentas eléctricas en valles y sectores precordilleranos, tanto de la zona central como de la región de Coquimbo. Para el viernes, el tramo entre Illapel y Curicó registrará la mayor inestabilidad, con chubascos, tormentas matinales y riesgo de granizadas desde Coquimbo hasta la Araucanía. Finalmente, el ingreso de altas presiones permitirá que las condiciones meteorológicas vuelvan a estabilizarse durante el fin de semana.
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7: Dos islas fronterizas son parte del programa Se Busca Dueño, iniciativa que busca vender bienes fiscales en desuso. Desde el Congreso oficiaron a Bienes Nacionales para que entreguen más información debido a que dos de los terrenos, como ya lo comentábamos, serían fronterizos, específicamente en Tierra del Fuego. De esto nos da cuenta Javier Vera.
6: El diputado Alex Nahuelquín, independiente PDG, ofició a Bienes Nacionales luego de que se incorporara a tres islas fiscales para futura venta en el proyecto Se Busca Dueño. El proyecto trata de poner en venta 234 inmuebles fiscales y así obtener recursos para el Fondo de Estabilización Económica y Social. Frente a esto, el diputado Alex Nahuelquín encendió las alarmas.
12: El artículo 7 del decreto ley 1939 establece restricciones para la adquisición de inmuebles en zonas fronterizas. Por eso creo que aquí necesitamos total claridad. ¿Quién puede participar de estas licitaciones? ¿Cómo se controla la nacionalidad de los compradores y de las sociedades? ¿Qué intervención tendrá DIFROL? ¿Qué autorizaciones deberán obtenerse? ¿Y qué resguardo tomará el Estado antes de desprenderse de estos bienes fiscales?
6: En el requerimiento enviado por el diputado pidió que se informe de manera explícita y detallada el procedimiento establecido para estas licitaciones, las restricciones legales aplicables, los mecanismos de control sobre eventuales compradores y las autorizaciones que serán necesarias en caso de tratarse de terrenos situados en zonas fronterizas. El último punto es importante, ya que dos de estas islas se encuentran en la comuna de Timauquel, dentro de la zona fronteriza con Argentina.
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7: Autoridades programaron para el 7 de octubre el desalojo de la toma Yevide en San Felipe, asentamiento donde residen cerca de 2.000 personas en terrenos ocupados irregularmente.
5: La región de los ríos.
7: El Instituto Alemán de Valdivia expulsó a un alumno tras confirmarse que amenazó a una profesora y anunció un tiroteo masivo activando protocolos internos de seguridad y denuncias ante el Ministerio Público.
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7: La Cámara Baja aprobó con 57 votos a favor y 49 en contra la interpelación presentada por la oposición contra el ministro de Relaciones Exteriores, Francisco Pérez Mackenna. Esto por el manejo que tuvo en el marco de toda la polémica con Argentina tras la reivindicación de soberanía realizada por un general trasandino sobre el Estrecho de Magallanes. El diputado del Frente Amplio, Gonzalo Winter, explicó el objetivo de la interpelación.
17: Es por eso que las bancadas aquí presentes hemos de anunciar en este acto que vamos a realizar una interpelación al señor canciller Francisco Pérez Mackenna para que responda a este y otros asuntos relativos a las relaciones internacionales en el Congreso Nacional como corresponde.
7: El diputado Nelson Venegas, uno de los impulsores del recurso, informó que el ministro secretario general de la Presidencia, José García Ruminot, se puso en contacto con él para intentar frenar la interpelación.
18: Nosotros no queremos perjudicar una situación de esta naturaleza porque no perjudicamos al gobierno, sino que perjudicaríamos a Chile. Y hemos hecho y vamos a ingresar la acusación hoy día, pero la interpelación, hoy día. Mire, vamos a ingresarlo hoy día porque contabilizamos los plazos de manera tal que el ministro de Relaciones Exteriores ya haber llegado de su viaje a la ONU, de manera tal que va a poder estar presente sin que nosotros invadamos ese espacio donde él tenía que participar en conjunto con el presidente.
7: Los parlamentarios enfatizaron en el concepto de conducción confusa por parte del secretario de Estado. Esto por la relación diplomática con Estados Unidos y por los aranceles. La interpelación se realizará el 28 de septiembre en la Cámara de Diputadas y Diputados. El Instituto Nacional de Estadísticas reveló que la inflación tuvo una variación del 0,6% durante el mes de agosto, sobrepasando lo previsto por el mercado, logrando llegar a un 3,6% anual y un 4,1% en el periodo de 12 meses. Sobre estos resultados habla Carlos Smith, docente investigador del CIES UDD.
19: Cuando el mercado esperaba más o menos la mitad de eso, hizo subir la inflación a sobre el 4%. De alguna manera volvemos a traspasar ese nivel que está sobre, ¿no es cierto?, más de un punto sobre lo que espera el Banco Central. Ahora, lo interesante de los datos es que de dónde vino el alza, porque todos anticipábamos de alguna manera que la bencina iba a ser el principal gatillante de un IPC relativamente alto.
7: En cuanto al aumento en productos de la canasta básica que aportaron positivamente a la variación, se encuentra el transporte con un 1,6%, junto a alimentos y las bebidas no alcohólicas con un 1,4%. Entre los productos que aumentaron sus precios se encuentran los pasajes aéreos internacionales, en un 32,6%, las papas con un 17,8% y en menor medida la carne de vacuno, con un 3,9% de aumento. Por el contrario, los productos que disminuyeron en valor fueron los automóviles nuevos y medicamentos metabólicos, cerrando un mes más caro de lo previsto y dejando la atención al comportamiento del consumo para septiembre.
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7: El subsidio de arriendo para personas mayores y con discapacidad tiene 3.270 cupos para este año y aportará hasta un 90% de cobertura. Las postulaciones estarán abiertas hasta el 8 de octubre. ¿Cómo hacerlo? Auri Morales nos responde la duda en el siguiente informe.
21: El subsidio de arriendo para personas mayores y personas con discapacidad ya se encuentra disponible para postular. Con este beneficio se puede obtener un financiamiento de hasta un 90% del costo de arriendo. El monto máximo contemplado para este beneficio es de 113 UF para viviendas que no superen el valor de arriendo de 11 UF mensuales. Sin embargo, en las regiones de Arica y Parinacota, Tarapacá, Antofagasta, Atacama, Metropolitana, Aysén y Magallanes, el límite se extiende a 13 UF mensuales. Quienes pueden acceder a uno de los 3.270 cupos disponibles para este año deben pertenecer al 70% del registro social de hogares, acreditar un ingreso mínimo de 5 UFs y tener o cumplir 60 años o más durante este año al momento de postular, o ser mayor de 18 años con discapacidad en el Registro Nacional de Discapacidad. Las postulaciones estarán abiertas hasta el 8 de octubre y pueden realizarse en el sitio web de Minbu con la clave única en oficinas de Serviu o entidades públicas que tengan convenio con Serviu de cada región.
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5: Alerta regional, alerta regional, alerta regional, alerta de noticias en la región de Antofagasta.
7: Miles de fieles y bailes religiosos se congregaron en el poblado de Aiquina, en la comuna de Calama, para celebrar la festividad patronal en honor a la Virgen de Guadalupe, con estrictas medidas sanitarias y de seguridad.
5: La región de Atacama.
7: El segundo tribunal ambiental aprobó un histórico plan de reparación por casi 20 millones de dólares para restaurar humedales afectados en la región, beneficiando ecosistemas clave en zonas de Copiapó y sus alrededores.
5: La región de Magallanes.
7: La Municipalidad de Punta Arenas lanzó la quinta versión de su campaña de reciclaje de baterías vehiculares en desuso, buscando evitar la contaminación ambiental y promover la gestión responsable de residuos peligrosos.

Por primera vez en la historia, una mujer fue reconocida con el Premio Nacional de Ciencias Aplicadas y Tecnológicas. Gloria Montenegro, académica de la Facultad de Agronomía y Sistemas Naturales de la Pontificia Universidad Católica de Chile, fue reconocida con el galardón. Escuchemos a la ganadora.

0: presentó este premio y agradecerle, por supuesto, a todo el grupo de investigación con el cual trabajo hace mucho tiempo, que gracias a ellos, lo siento, uno puede seguir construyendo y avanzando en la ciencia y la tecnología.
1: A la docente se le distingue por su trayectoria de más de 5 décadas dedicada a la generación de conocimiento, la investigación y la formación de nuevas generaciones. Desde sus inicios en 1964, cuando era la única mujer del Departamento de Ecología. La científica fue parte de la certificación científica de las propiedades de la flora nacional al desarrollar el sello Active Patagonia Factor, APF, que permite certificar el poder antibacterial de la miel nativa, transformándola en un antibiótico natural, altamente demandado internacionalmente. El Premio Nacional de Ciencias Aplicadas fue creado en 1992 y es otorgado a los chilenos y chilenas que se distinguen por su excelencia, creatividad, aporte trascendente a la cultura nacional y al desarrollo de sus respectivos campos y áreas del saber.
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1: Autoridades renovaron la concesión del inmueble fiscal que opera como casa de huéspedes en Coyhaique, asegurando alojamiento y apoyo continuo a pacientes que deben trasladarse desde zonas aisladas para recibir atención médica.
2: La región de O'Higgins.
1: José Miguel Lipán, estudiante de nutrición de la Universidad de O'Higgins de Rancagua, clasificó a la selección chilena para disputar el Campeonato Mundial de Tiro con Arco de Campo y 3D en Estados Unidos.
2: La región del Bío Bío.
1: EFESUR y autoridades de salud implementaron una campaña preventiva de salud mental en las estaciones del Biotren de Coronel, instalando señaléticas con líneas de ayuda para prevenir casos de suicidio en las vías férreas.

0: Actualmente, según datos de la plataforma Cloud, Chile se posiciona en segundo lugar en el ranking de los países que más utilizan las herramientas de inteligencia artificial, superando el promedio global, centrando gran parte de su uso para acciones laborales. En detalle, el índice de uso per cápita en América Latina de Claude corresponde a la participación del país en el uso mundial de la plataforma y su participación en la población mundial en edad de trabajar. La lista es liderada por Uruguay con 1,89 usos por persona, seguido de cerca por Chile con 1,84. En tercer lugar aparece Costa Rica con 1,57 usos y Argentina con 1,48 utilizaciones por persona, que aparece en el cuarto puesto. El país de Latinoamérica con menor uso de IA corresponde a Honduras, con 0,26 interacciones por persona. Dentro del propósito de uso en Chile se destaca la interacción por uso de trabajo con un 47,9%, separados del 30,4% de las personas que lo utilizan de manera personal y 21,7% que lo utiliza para estudios y trabajo académico.
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0: El complejo turístico Nevados de Chillán, ubicado en la comuna de Pinto, anunció la reapertura paulatina de sus áreas no afectadas tras el incendio que consumió el Hotel Alto Nevados. Eso es todo por el momento. Nos encontramos en la siguiente edición de noticias.
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3: En el 92.3 de Puerto Montt, indicamos la hora. 13 horas, 28 minutos.
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0: En el 92.3 de Puerto Montt, indicamos la hora.
1: 13 horas, 59 minutos.
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0: En el 92.3 de Puerto Montt, indicamos la hora.
1: 14 horas, 30 minutos.
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0: En el 92.3 de Puerto Montt, indicamos la hora.
1: Son las 15 horas.
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1: Definitivamente los clásicos en el día de hoy han estado pero espectaculares. Pero también tengo que hacerle una pregunta. Y es muy importante también. Tú o un familiar están enfrentando una investigación penal. 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Ya, ahora sí, otro clásico. Y seguimos con Voces y Tendencias.

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1: Después de haber escuchado estos tremendos clásicos aquí en Voces y Tendencias, obviamente que tengo que hacerle la pregunta correspondiente de esta tarde. Te llegó una citación de fiscalía. Te llamaron a declarar. No improvises. 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Mientras tanto, usted está conduciendo, está en su oficina o donde quiera que se encuentre conectado con nosotros, siempre aquí en la 92.3. Y tengo que decirle que también que estamos en el www.92.3.cl. En este mes tan especial, nosotros acá estamos celebrando nuestras raíces en el mes de la patria. Además, estamos guiando nuestros pasos con el mes de la Biblia. Y al mismo tiempo, estamos vestidos de amarillo. Sí, no somos abejitas, pero estamos vestidos de amarillo como un faro de esperanza, porque cada vida importa. Por eso, amigos que me están escuchando, amigas, si queremos pasarlo bien en estas fiestas patrias, la clave es la responsabilidad. Si vas a beber, por favor, hazme caso, pasa las llaves y no conduzcas. Cuidar tu vida y la de los demás es el mejor homenaje a nuestra tierra. Celebremos con alegría, pero con el corazón puesto en la seguridad de todos. Ya, después de estos consejos, sigamos escuchando clásicos.

Aquí estamos, voces y tendencias en ruta. 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En una caída, lo primero que usamos son las manos. 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

0: En el 92.3 de Puerto Montt, indicamos la hora.
1: 15 horas, 34 minutos.
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Más relatos de Hollywood en Voces y Tendencias. El romanticismo oscuro de Robin Hood. Viajamos al año 1991. La película Robin Hood, Príncipe de los Ladrones, necesitaba una canción que rescatara el romance medieval en un formato moderno. Un rockero canadiense conocido por su voz rasposa se encerró en el estudio y en solo una hora escribió una de las baladas más románticas de todos los tiempos. La canción se mantuvo en el número uno del Reino Unido por 16 semanas consecutivas. Un récord que nadie ha podido romper hasta el día de hoy. En Voces y Tendencias nos ponemos románticos para escuchar Everything I Do It For You por el gran Bryan Adams.

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1: Oye, qué bueno saber que usted está del otro lado del dial 92.3 y del www.92.3.cl. Para nosotros, como Voces y Tendencias, quiero hacerle una invitación. Lo primero, por si acaso, si no lo sabía, estamos en el Instagram como Voces y Tendencias y en el TikTok como Voces y Tendencias también. Así que síganos, escríbanos, estamos leyendo sus mensajes y escuchando sus audios todos los días y respondiendo por interno cada una de las sugerencias que ustedes nos hacen, ¿ya? 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Y no se olvide de mencionar que escuchó todos estos avisos en Voces y Tendencias. ¿Regalo musical? ¿Les parece? Ya, escuchemos clásicos.

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2: Después de que el índice mensual de actividad económica IMASEC de julio sorprendiera con una caída del 1,5% interanual, su peor desempeño en más de 3 años, el mercado estaría entrando en una secuencia de datos y decisiones que pueden marcar el rumbo de los próximos meses. El detalle de la información señala que el Banco Central estaría realizando una nueva reunión de política monetaria y estaría entregando su decisión sobre la tasa de interés. La reunión va a ocurrir en un escenario incómodo. Por una parte, la actividad viene mostrando señales de debilidad, en donde el IMASEC de julio retrocedió 1,5% en 12 meses, arrastrado principalmente por la minería y, en menor medida, por los servicios y la industria. El resultado estuvo influido, además, por condiciones climáticas que afectaron a distintas actividades productivas. Por otra parte, el mercado laboral continúa entregando señales preocupantes. En los últimos días, analistas han advertido que el bajo crecimiento podría mantener elevado el desempleo y retrasar así la recuperación, en un contexto en que la economía todavía no consigue recuperar en un ritmo suficientemente robusto. Y ahí aparece el dilema del Banco Central. ¿Cuánto espacio existe para seguir relajando las condiciones monetarias sin poner en riesgo el proceso de convergencia de la inflación hacia la meta del 3%? La respuesta tendrá un segundo capítulo porque el Banco Central va a publicar el informe de política monetaria de este mes de septiembre, que estaría entregando una nueva fotografía de la economía y estaría actualizando las proyecciones de crecimiento, inflación y otras variables relevantes. SACIR Concesiones Chile S.P.A. presentó la mejor oferta para adjudicarse el proyecto Segunda Concesión Ruta 55.

0: de Santiago, Colina, Los Andes, que une a las regiones metropolitana y de Valparaíso. La fuente de la información es el Ministerio de Obras Públicas, que realizó la apertura económica del proyecto que estaría modernizando la conectividad entre ambas regiones. En la oportunidad se recibieron 4 ofertas, siendo 3 de ellas técnicamente aceptables. En un proceso marcado por la alta participación, se realizó el acto de apertura de ofertas económicas del proyecto Segunda Concesión Ruta 57 Santiago Colina Los Andes, iniciativa que contempla una inversión estimada de 23.153.000 UF. SACIR presentó la mejor oferta, superando a los otros licitantes que presentaron ofertas técnicas aceptables, Vía Chile S.A. y el consorcio Nueva Autopista Los Libertadores. La obra considera la modernización integral de la ruta que conecta las regiones metropolitana y de Valparaíso, constituyendo además una vía estratégica para el transporte nacional e internacional, particularmente para los flujos de carga y pasajeros provenientes desde Argentina.
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0: En el ámbito policial, 54 personas fueron detenidas tras un operativo por peleas clandestinas de gallos en la comuna de Arauco, región del Biobío. De ellas, 7 fueron formalizadas por maltrato animal. Desde la página web de la Policía de Investigaciones se señala que este procedimiento fue realizado por la Fiscalía de Arauco y la Brigada Investigadora de Delitos contra el Medio Ambiente de la Policía de Investigaciones, Videma, en un sector rural de la comuna. La diligencia se concentró tras una orden de entrada y registro que permitió intervenir un espacio que contaba con instalaciones habilitadas para este tipo de actividades, entre ellas un ring, butacas y tribunas. El subprefecto Rodrigo Arévalo explicó que durante el operativo fueron recuperados alrededor de 84 aves de pelea y se incautaron 2,5 millones de pesos en efectivo, además de medicamentos de uso veterinario y espolones utilizados en los enfrentamientos. Tras la audiencia de control de detención, 7 de los 8 imputados fueron formalizados por el delito de maltrato animal. Igualmente, Johnny Cares, quien es fiscal de Arauco, precisó que se detuvo a un total de 54 personas, 8 de las cuales pasaron a control de detención, 7 de ellas formalizadas por delito de maltrato animal, una de ellas ampliada su detención. El imputado al que se le amplió su detención es de nacionalidad peruana y, dado que su situación migratoria es irregular, se están realizando los trámites para otorgarle un RUT provisorio. Respecto de las aves recuperadas, se informó que se están realizando gestiones para determinar su destino y verificar su estado de salud.
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3: En el 92.3 de Puerto Montt, indicamos la hora.
4: 16 horas, 2 minutos.
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2: Estando aquí, tengo que aprovechar la oportunidad de saludar a todos nuestros amigos y amigas que están en el 92.3 y en el www.92.3.cl. Otra edición más del Voces y Tendencias. Y acá quiero conversar directamente con nuestros amigos de la comunidad católica de nuestra región de Los Lagos, porque les quiero hablar del 1%. ¿Cómo lo puede hacer usted? Muy fácil, ingresando a la página www.arzobispadodepuertomont.cl/1%. Al ingresar, usted va rápidamente donde dice 1%, pincha 1%, ¿cierto? Ahí dice donar acá, pincho en donar acá, me lleva a otra parte de la página y ahí pinchamos donde dice cómo aportar, pincho. Y después me da a otro enlace donde dice acceda a este enlace. Y el enlace siguiente me da la posibilidad de la contribución a la iglesia al 1%. Aquí corresponde la diócesis del Arzobispado de Puerto Montt. Y puedo escoger entre las 32 capillas o parroquias de nuestra ciudad. Pincho la capilla correspondiente y automáticamente me dice donar. Pincho en donar y me da las alternativas de lo que yo quiero aportar en este 1%. ¿Qué les parece? Buena opción, ¿cierto? Así que esta es una recomendación y una guía para todos nuestros amigos y amigas de la comunidad católica que aportan el 1%. Una vez que nos enteramos cómo es el conducto regular del 1% para la comunidad católica que nos escucha, ahora en este mes tan especial, ¿cómo no va a ser especial? Pues si estamos celebrando nuestras raíces en el mes de la patria, igualmente guiamos nuestros hermosos pasos con el mes de la Biblia. Y al mismo tiempo, estamos todos vestidos de amarillo como un faro de esperanza, porque nos hemos sumado como Voces y Tendencias al mes de la concientización de la prevención del suicidio, porque cada vida importa. Hoy, el llamado de la 92.3 y de Voces y Tendencias es a ser empáticos. Miremos bien a nuestro alrededor y hagamos un hábito a hablar de verdad entre nosotros. Es muy importante. Estemos muy atentos a las señales de comportamiento de nuestras amigas, amigos, familiares. Me van a creer que el aislamiento, los cambios bruscos de humor o la tristeza profunda son alertas. En serio, escuchar sin juzgar puede salvar una vida. Mi amiga que me está escuchando, usted no está sola. Amigo que me está escuchando, usted no está solo. Auditoras, auditores, no están solos. Nosotros desde acá, desde Voces y Tendencias, tenemos los oídos prestos para escucharlos a ustedes también. ¿Por qué? Porque estamos en el mes de la concientización de la prevención del suicidio en Voces y Tendencias.

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1: Definitivamente los clásicos en el día de hoy han estado pero espectaculares. Pero también tengo que hacerle una pregunta, y es muy importante también. Tú o un familiar están enfrentando una investigación penal. 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Por eso, en materia penal, actuar rápido y de forma informada está marcando la diferencia entre tu tranquilidad y un problema mayor. 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Ya, ahora sí, otro clásico. Y seguimos con Voces y Tendencias.

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0: en Voces y Tendencias, relatos de la historia de Chile. Domingo 22 de mayo de 1960, las familias del sur de Chile almorzaban tranquilamente sin sospechar que estaban a minutos de presenciar el evento sísmico más violento registrado en la historia de la humanidad. A las 15 horas con 11 minutos, la Tierra comenzó a moverse con una furia indescriptible. El cataclismo alcanzó la asombrosa magnitud de 9,5 grados. No fue un temblor común. El movimiento duró cerca de 10 eternos minutos. En ciudades como Valdivia, Puerto Montt y Concepción, los edificios se desplomaron, las calles se partieron en dos y el paisaje geográfico cambió para siempre, hundiendo territorios habitados y haciendo nacer nuevas islas. Por si fuera poco, minutos después, el océano se retiró para regresar convertido en un tsunami devastador, con olas de más de 10 metros de altura que barrieron la costa, arrastrando pueblos enteros hacia el mar. La tragedia llegó a tal nivel que el tsunami cruzó el Océano Pacífico, causando muertes en las costas de Hawái y Japón, a pesar de la destrucción total. Este hito sacó a relucir lo mejor del pueblo chileno, la mítica epopeya del Riñihuazo, donde obreros e ingenieros trabajaron a mano alzada con palas para destapar los desagües del río Riñihue y evitar que Valdivia se inundara por completo. Quedó grabada como un símbolo eterno de resiliencia y solidaridad nacional. Esto fue Relatos de la Historia de Chile en Voces y Tendencias.
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2: Después de haber escuchado estos tremendos clásicos aquí en Voces y Tendencias, obviamente que tengo que hacerle la pregunta correspondiente de esta tarde. Te llegó una citación de fiscalía. Te llamaron a declarar. No improvises. Antes de declarar o tomar una decisión, por favor, escúchame con atención. Consulta a un abogado especialista y hazme caso, porque te va a escuchar y te va a guiar. Porque en una investigación penal, los primeros pasos suelen ser los más importantes. 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Mientras tanto, usted está conduciendo, está en su oficina o donde quiera que se encuentre conectado con nosotros, siempre aquí en la 92.3. Y tengo que decirle que también que estamos en el www.92.3.cl. En este mes tan especial, nosotros acá estamos celebrando nuestras raíces en el mes de la patria. Además, estamos guiando nuestros pasos con el mes de la Biblia. Y al mismo tiempo, estamos vestidos de amarillo. Sí, no somos abejitas, pero estamos vestidos de amarillo como un faro de esperanza, porque cada vida importa. Por eso, amigos que me están escuchando, amigas, si queremos pasarlo bien en estas fiestas patrias, la clave es la responsabilidad. Si vas a beber, por favor, hazme caso, pasa las llaves y no conduzcas. Cuidar tu vida y la de los demás es el mejor homenaje a nuestra tierra. Celebremos con alegría, pero con el corazón puesto en la seguridad de todos. Ya, después de estos consejos, sigamos escuchando clásicos.

Voces y tendencias al detalle. 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Comunicarle tus movimientos al resto de los conductores es nuestro mejor seguro de vida.

Reflexiones en voces y tendencias. El lenguaje construye realidades. ¿Sabía usted eso? Evitemos usar términos médicos o diagnósticos con insultos o burlas en el día a día. Decir que alguien es autista, de forma despectiva, invisibiliza el valor y la dignidad de miles de familias. El respeto empieza en las palabras.

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1: Oye, qué bueno saber que usted está del otro lado del dial 92.3 y del www.92.3.cl. Para nosotros como Voces y Tendencias, quiero hacerle una invitación. Lo primero, por si acaso, si no lo sabía, estamos en el Instagram como Voces y Tendencias y en el TikTok como Voces y Tendencias también. Así que síganos, escríbanos, estamos leyendo sus mensajes y escuchando sus audios todos los días y respondiendo por interno cada una de las sugerencias que ustedes nos hacen, ¿ya? 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Y no se olvide de mencionar que escuchó todos estos avisos en Voces y Tendencias. ¿Regalo musical? ¿Les parece? Ya, escuchemos clásicos.

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2: En una información disponible en la Contraloría General de la República, en donde se señala que el alcalde de Curacautín, Hugo Vidal, aseveró que las situaciones detectadas por la Contraloría sobre la contratación de servicios a empresas con relaciones con los trabajadores de la Municipalidad de la Región de la Araucanía, si bien son efectivas, se han ido corrigiendo desde julio de este año. Al mismo tiempo, lamentó que las restricciones de la Ley de Compras Públicas atenten contra el desarrollo de comunas pequeñas. El detalle de la información señala que el jefe comunal precisó que la administración del exalcalde Barrera en el 2024 se detectó 49 contratos, al mismo tiempo que su actual administración se identificaron 28 contratos con proveedores que habrían transgredido la Ley de Compras Públicas. A raíz de esto se ordenó un sumario administrativo, sumado a otros mecanismos adicionales de control para evitar que la situación se repita.

0: lo que se estaría aplicando en el plazo otorgado por la Contraloría hasta fines de septiembre, señalando además que ninguno de los contratos cuestionados involucra a funcionarios que tengan algún grado de responsabilidad con recursos del municipio o en las propias contrataciones, y que estas corresponden a 9 empresas de Curacautín. En la página web de la Federación Nacional de Trabajadores de la Salud, FENAT, de la región de Los Ríos, se informa sobre la acusación de una persecución en contra de una funcionaria del Hospital de Corral que denunció acoso laboral, asegurando que fue destituida en medio de un sumario que se inició en su contra con pruebas que no tenían relación con el procedimiento administrativo. A través de una declaración pública, el gremio manifestó su preocupación por un caso que afecta a esta profesional del centro asistencial de la comuna Puerto mencionada en el titular, quien comenzó a sufrir situaciones en el 2024 que habrían sido realizadas por su propia jefatura. Quien preside la FENAT regional de la región de Los Ríos, Fabiola Leiva, señaló que la funcionaria sufrió acoso laboral por parte del director del Hospital de Corral y denunció hechos acogiéndose a la ley Karin. Sin embargo, la dirigente aseguró que se inició una persecución en contra de la trabajadora, lo que terminó en un sumario que determinó la destitución de la afectada, criticando el proceso al afirmar que se utilizaron pruebas que no tenían relación con los hechos investigados. El gremio señala que la destitución se sustentaría en la grabación de una conversación telefónica privada de una funcionaria con otra persona obtenida por un tercero que no participaba del diálogo. Es por ello que exigen que se verifique la legalidad del proceso, haciendo énfasis en que podría amenazar las garantías del personal de salud. Por otro lado, quien preside la FENAT regional señaló que los testigos de la trabajadora en el sumario sufrieron acoso laboral por parte de la jefatura, incluso con uno de sus colegas que terminó con un diagnóstico de enfermedad profesional.
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0: En una información dada a conocer en la página web del Ministerio de Transporte y Telecomunicaciones, Región de los Lagos, en donde diversas materias relacionadas con el transporte y la conectividad de San Juan de la Costa fueron abordadas por el alcalde José Luis Muñoz junto a equipos municipales, el CRM de Transporte y Telecomunicaciones de la Región de los Lagos, Rodrigo Bodger, en el marco de una reunión de trabajo. Fue así como el alcalde destacó, entre los acuerdos alcanzados se cuenta la mayor cobertura del transporte escolar subsidiado para el 2027. Durante el encuentro, además, fueron abordados temas de servicios fluviales y marítimos, el transporte terrestre a zonas aisladas y distintas demandas planteadas por el municipio para mejorar estos servicios y los avances que se espera conseguir con el proyecto Última Milla. Al respecto, la máxima autoridad comunal afirmó que también se puede revisar temas vinculados a los problemas de conectividad que tiene la comuna. Incluso se acordó fortalecer el trabajo en conjunto en materia de fiscalización, contemplando capacitaciones para los inspectores municipales y futuras fiscalizaciones coordinadas con los equipos de la Seremía, especialmente en sectores de mayor demanda de la comuna. Finalmente, se espera reforzar las fiscalizaciones durante la época estival, considerando datos recientes que cifran a la población flotante que llega a San Juan de la Costa, particularmente al litoral, en 80.000 personas.
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4: 17 horas, 3 minutos.
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2: Estando aquí, tengo que aprovechar la oportunidad de saludar a todos nuestros amigos y amigas que están en el 92.3 y en el www.92.3.cl. Otra edición más del Voces y Tendencias. Y acá quiero conversar directamente con nuestros amigos de la comunidad católica de nuestra región de Los Lagos, porque les quiero hablar del 1%. ¿Cómo lo puede hacer usted? Muy fácil, ingresando a la página www.arzobispadodepuertomont.cl/1%. Al ingresar, usted va rápidamente donde dice 1%, pincha 1%, ¿cierto? Ahí dice donar acá, pincho en donar acá, me lleva a otra parte de la página y ahí pinchamos donde dice cómo aportar, pincho. Y después me da a otro enlace donde dice acceda a este enlace. Y el enlace siguiente me da la posibilidad de la contribución a la iglesia al 1%. Aquí corresponde la diócesis del Arzobispado de Puerto Montt. Y puedo escoger entre las 32 capillas o parroquias de nuestra ciudad. Pincho la capilla correspondiente y automáticamente me dice donar. Pincho en donar y me da las alternativas de lo que yo quiero aportar en este 1%. ¿Qué les parece? Buena opción, ¿cierto? Así que esta es una recomendación y una guía para todos nuestros amigos y amigas de la comunidad católica que aportan el 1%. Una vez que nos enteramos cómo es el conducto regular del 1% para la comunidad católica que nos escucha, ahora en este mes tan especial, ¿cómo no va a ser especial? Pues si estamos celebrando nuestras raíces en el mes de la patria, igualmente guiamos nuestros hermosos pasos con el mes de la Biblia. Y al mismo tiempo, estamos todos vestidos de amarillo como un faro de esperanza, porque nos hemos sumado como Voces y Tendencias al mes de la concientización de la prevención del suicidio, porque cada vida importa. Hoy, el llamado de la 92.3 y de Voces y Tendencias es a ser empáticos. Miremos bien a nuestro alrededor y hagamos un hábito a hablar de verdad entre nosotros. Es muy importante. Estemos muy atentos a las señales de comportamiento de nuestras amigas, amigos, familiares. Me van a creer que el aislamiento, los cambios bruscos de humor o la tristeza profunda son alertas. En serio, escuchar sin juzgar puede salvar una vida. Mi amiga que me está escuchando, usted no está sola. Amigo que me está escuchando, usted no está solo. Auditoras, auditores, no están solos. Nosotros desde acá, desde Voces y Tendencias, tenemos los oídos prestos para escucharlos a ustedes también. ¿Por qué? Porque estamos en el mes de la concientización de la prevención del suicidio en Voces y Tendencias.

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1: Definitivamente los clásicos en el día de hoy han estado pero espectaculares. 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Y es muy importante también. 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Ya, ahora sí, otro clásico. Y seguimos con Voces y Tendencias.

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1: 17 horas, 28 minutos.

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1: Después de haber escuchado estos tremendos clásicos aquí en Voces y Tendencias, obviamente que tengo que hacerle la pregunta correspondiente de esta tarde. Te llegó una citación de fiscalía. Te llamaron a declarar. No improvises. Antes de declarar o tomar una decisión, por favor, escúchame con atención. Consulta a un abogado especialista y hazme caso, porque te va a escuchar y te va a guiar. Porque en una investigación penal, los primeros pasos suelen ser los más importantes. 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Mientras tanto, usted está conduciendo, está en su oficina o donde quiera que se encuentre conectado con nosotros, siempre aquí en la 92.3. Y tengo que decirle que también que estamos en el www.92.3.cl. En este mes tan especial, nosotros acá estamos celebrando nuestras raíces en el mes de la patria. Además, estamos guiando nuestros pasos con el mes de la Biblia. Y al mismo tiempo, estamos vestidos de amarillo. Sí, no somos abejitas, pero estamos vestidos de amarillo como un faro de esperanza, porque cada vida importa. Por eso, amigos que me están escuchando, amigas, si queremos pasarlo bien en estas fiestas patrias, la clave es la responsabilidad. Si vas a beber, por favor, hazme caso, pasa las llaves y no conduzcas. Cuidar tu vida y la de los demás es el mejor homenaje a nuestra tierra. Celebremos con alegría, pero con el corazón puesto en la seguridad de todos. Ya, después de estos consejos, sigamos escuchando clásicos.

Voces y tendencias y la seguridad vial. Téngase presente, querido biker, querida biker, que los espejos no mienten, pero no lo dicen todo. Un pequeño giro de cabeza antes de cambiar de pista puede salvarnos la vida de un tremendo impacto con ese vehículo que no aparece en el reflejo de nuestros espejos.

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0: sus audios todos los días y respondiendo por interno cada una de las sugerencias que ustedes nos hacen, ¿ya? 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Y no se olvide de mencionar que escuchó todos estos avisos en Voces y Tendencias. ¿Regalo musical? ¿Les parece? Ya, escuchemos clásicos.
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2: En el 92.3 de Puerto Montt, indicamos la hora.
3: 17 horas, 57 minutos.
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2: 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En la ruta de Voces y Tendencias, cuidado con las líneas blancas, las tapas de alcantarilla, especialmente si hay humedad. Son verdaderas pistas de hielo para tus neumáticos. Písalas con la moto lo más vertical posible. Consejo para acompañarte a esta hora de la tarde en Voces y Tendencias.

Siempre aquí en la compañía de Voces y Tendencias en el regreso a casa, con buenos consejos. Por ejemplo, unas plumillas desgastadas pueden nublar por completo tu visión en un día lluvioso. ¿No lo sabías? Ahora, ¿qué debe hacer? Fácil, cambiarlas a tiempo y mantener el depósito de agua con líquido limpiador. Hay que asegurarse de una vista despejada mientras sigas escuchando y conduciendo los clásicos también del regreso a casa de Voces y Tendencias.

Después de haber escuchado estos tremendos clásicos aquí en Voces y Tendencias, obviamente que tengo que hacerle la pregunta correspondiente de esta tarde. Te llegó una citación de fiscalía. Te llamaron a declarar. No improvises. Antes de declarar o tomar una decisión, por favor, escúchame con atención. Consulta a un abogado especialista y hazme caso, porque te va a escuchar y te va a guiar. Porque en una investigación penal, los primeros pasos suelen ser los más importantes. 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Mientras tanto, usted está conduciendo, está en su oficina o donde quiera que se encuentre conectado con nosotros, siempre aquí en la 92.3. Y tengo que decirle que también que estamos en el www.92.3.cl. En este mes tan especial, nosotros acá estamos celebrando nuestras raíces en el mes de la patria. Además, estamos guiando nuestros pasos con el mes de la Biblia. Y al mismo tiempo, estamos vestidos de amarillo. Sí, no somos abejitas, pero estamos vestidos de amarillo como un faro de esperanza, porque cada vida importa. Por eso, amigos que me están escuchando, amigas, si queremos pasarlo bien en estas fiestas patrias, la clave es la responsabilidad. Si vas a beber, por favor, hazme caso, pasa las llaves y no conduzcas. Cuidar tu vida y la de los demás es el mejor homenaje a nuestra tierra. Celebremos con alegría, pero con el corazón puesto en la seguridad de todos. Ya, después de estos consejos, sigamos escuchando clásicos.

¿Le gustó ese clásico? ¡Qué bueno! Pero ahora, escúcheme con atención. ¿Sabía usted que en la calle no estamos solos? Los peatones y ciclistas son los usuarios más vulnerables de la vía. Y si nosotros vamos conduciendo, debemos darle su espacio, respetar los pasos de cebra y mantener la distancia de 1.5 metros al adelantar a un ciclista. Así que, a conducir con respeto y seguir escuchando los clásicos en el regreso a casa de Voces y Tendencias.

Este horario es espectacular, ¿cierto? Escuchando clásicos aquí en el regreso a casa de Voces y Tendencias. Recuerde, el viento del sur a veces golpea fuerte de costado. Eso, en ocasiones, desestabiliza el vehículo. Entonces, ¿qué debemos hacer? Sobre todo al adelantar los camiones, es re complicado. Sujete el volante con ambas manos, con firmeza, y reducir la velocidad para mantener la trayectoria de su vehículo. Así que, a viajar firme y seguir escuchando los clásicos de Voces y Tendencias.

Disfrutamos la ruta en el regreso a casa de Voces y Tendencias. Con el frío del sur, los vidrios tienden a empañarse rápido por la diferencia de temperatura. Así que hay que usar el aire acondicionado o el desempañador trasero para mantener una visibilidad limpia de 360 grados. Es un buen consejo para que no descuides tu vista y seguir escuchando los clásicos en el regreso a casa de Voces y Tendencias.

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1: Oye, qué bueno saber que usted está del otro lado del dial 92.3 y del www.92.3.cl. Para nosotros como Voces y Tendencias, quiero hacerle una invitación. Lo primero, por si acaso, si no lo sabía, estamos en el Instagram como Voces y Tendencias y en el TikTok como Voces y Tendencias también. Así que síganos, escríbanos, estamos leyendo sus mensajes y escuchando sus audios todos los días y respondiendo por interno cada una de las sugerencias que ustedes nos hacen, ¿ya? 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Y no se olvide de mencionar que escuchó todos estos avisos en Voces y Tendencias. ¿Regalo musical? ¿Les parece? Ya, escuchemos clásicos.
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2: En el 92.3 de Puerto Montt, indicamos la hora.
3: 18 horas, 30 minutos.

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1: En Voces y Tendencias te contamos que en el año 1975, un jovencito, Steven Spielberg, terminó de rodar Tiburón, pero tenía una crisis. El tiburón animatrónico no funcionaba bien y no daba miedo en la pantalla. Desesperado, recurrió a un compositor, John Williams. El maestro se sentó al piano y tocó solo dos notas musicales repetitivas. Spielberg pensó que era una broma de mal gusto, pero Williams le dijo: "Confía en mí, esto va a representar la respiración del monstruo bajo el agua". Esas dos notas crearon el suspenso más grande del cine. En Voces y Tendencias escuchamos el clásico instrumental Main Title from Jaws con el compositor John Williams.

En el regreso a casa de Voces y Tendencias te informamos que los temporales del sur suelen dejar ramas, hojas o pequeños desprendimientos de tierra en las rutas secundarias. Hay que tener atención con eso, nunca olvidarse. Conducir con luces encendidas y la mirada atenta al camino para anticipar cualquier obstáculo. Viaja alerta y sigue disfrutando los clásicos en el regreso a casa de Voces y Tendencias.

para seguir avanzando juntos en el regreso a casa de Voces y Tendencias y llegar relajaditas, relajaditos al hogar. Tenga presente que en nuestro hermoso sur de Chile es muy común encontrar animales sueltos en la vía, especialmente al amanecer o al caer la tarde. Si ves señalética de zona ganadera, hay que disminuir la velocidad, pues, y mantenerse atentos a los costados de la ruta. Conducir con precaución y seguir escuchando también los clásicos es elemental en el regreso a casa de Voces y Tendencias.

acompañándoles en el regreso a casa de Voces y Tendencias. Usted, mi querida amiga, mi querido amigo que le gusta andar en moto, mantenga siempre la regla de los 2 segundos. ¿Qué quiere decir esto? La distancia de frenado en la moto es mayor de lo que crees. Darte espacio es darte una oportunidad de reaccionar.

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1: Estando aquí, tengo que aprovechar la oportunidad de saludar a todos nuestros amigos y amigas que están en el 92.3 y en el www.92.3.cl, otra edición más del Voces y Tendencias. Y acá quiero conversar directamente.

al 1%. Aquí corresponde la diócesis del arzobispado de Puerto Montt y puedo escoger entre las 32 capillas o parroquias de nuestra ciudad. Pincho la capilla correspondiente y automáticamente me dice donar, pincho en donar y me da las alternativas de lo que yo quiero aportar en este 1%. ¿Qué les parece? Buena opción, ¿cierto? Así que esta es una recomendación y una guía para todos nuestros amigos y amigas de la comunidad católica que aportan el 1%. Una vez que nos enteramos cómo es el conducto regular del 1% para la comunidad católica que nos escucha, ahora en este mes tan especial, ¿cómo no va a ser especial? Pues si estamos celebrando nuestras raíces en el mes de la patria, igualmente guiamos nuestros hermosos pasos con el mes de la Biblia. Y al mismo tiempo, estamos todos vestidos de amarillo como un faro de esperanza, porque nos hemos sumado como voces y tendencias al mes de la concientización de la prevención del suicidio, porque cada vida importa. Hoy, el llamado de la 92.3 y de Voces y Tendencias es a ser empáticos. Miremos bien a nuestro alrededor y hagamos un hábito a hablar de verdad entre nosotros. Es muy importante. Estemos muy atentos a las señales de comportamiento de nuestras amigas, amigos, familiares. Me van a creer que el aislamiento, los cambios bruscos de humor o la tristeza profunda son alertas. En serio, escuchar sin juzgar puede salvar una vida. Mi amiga que me está escuchando, usted no está sola. Amigo que me está escuchando, usted no está solo. Auditoras, auditores, no están solos. Nosotros desde acá, desde Voces y Tendencias, tenemos los oídos prestos para escucharlos a ustedes también. ¿Por qué? Porque estamos en el mes de la concientización de la prevención del suicidio en Voces y Tendencias.

0: Y así llegamos al final de hoy en Voces y Tendencias. Nos hemos puesto al día con lo último en noticias, curiosidades y tendencias en la voz de Ángel Contreras Veroiza. Mañana nos reencontramos. Sigue disfrutando ahora de lo mejor de los 80 y 90. Aquí en la 92.3.
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3: 19 horas, 1 minuto.
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1: 19 horas, 30 minutos.
2: En Puerto Montt.

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1: En el 92.3 de Puerto Montt, indicamos la hora.
2: 19 horas, 58 minutos.
0: 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Un aporte de la Iglesia para vivir en el respeto y la buena convivencia. El documento Integridad en el servicio eclesial es un texto de la Conferencia Episcopal Chilena que nos entrega 20 orientaciones para iluminar y guiar a las instituciones y personas que prestan un servicio en la Iglesia. Pero además, estas orientaciones pueden ser de ayuda para toda persona en cualquier ambiente en el que se desenvuelva. Cuidar con los resguardos adecuados los procesos de acompañamiento espiritual. Los obispos afirman que el acompañamiento espiritual debe desarrollarse con cautela y solo si se tiene la preparación debida para ello, siendo necesario informar oportunamente a la persona que solicita la ayuda respecto de su finalidad, objetivos y la modalidad del acompañamiento, consejería o apoyo. Quien acompaña debe recibir adecuada formación al respecto, reconociendo las propias limitaciones en sus áreas de formación. 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

0: En el 92.3 de Puerto Montt, indicamos la hora.
1: 20 horas, 29 minutos.
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